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Muy buenos días, estamos un sábado más, hemos vuelto otra vez. Y ya sabéis que cuando llega esta época, lo que solemos hacer es programas de música, porque ya llega el verano y aquí vamos a empezar con buena música. Y para empezar, vamos a empezar con una artista que os va a encantar, segurísimo. Ella es Laura Lara con Hasta Aquí Llegó, de Laura Lara. Esperar a ver si podemos poneros la canción. Si no, miraremos a ver si podemos poneros otra. Pero bueno, ahora estaremos con ella. Esperar un momento y ya estaremos con ella.

Bueno, os vamos a poner antes a Débora de Lucas y luego os pondremos a Laura, pero antes Débora de Lucas.

Bueno, ahora vamos a empezar. Os vamos a poner ahora a Laura Lara. Y aquí empezamos con ella. Vamos a empezar un momento con ella, con la gran Laura Lara. A ver si nos deja. Bueno, vemos que no nos deja y os vamos a poner a Claudia Corau.

el último canción que ha sacado esta gran Laura Lara, que ya la otra semana que le hicimos entrevista nos habló de ese vídeo y esa canción que hizo, que quiso hacer cosas en el vídeo pero no le dejaba la inteligencia artificial, salían cosas raras, que pudimos hablar de que habría que cambiar muchas cosas de la inteligencia artificial, y es Hasta Aquí Llegó.

Esperemos que os haya gustado. Ya dejamos con Nati Peluso a caballo con... A caballo de Nati Peluso, esta gran argentina.

0: Y ahora os dejamos con Nati Natasha.
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0: Cuando las traje aquí.

Bueno, y ahora os vamos a dejar con Carol G. Os vamos a dejar con ella, con Carol G, que seguro que os va a encantar. Ahora Carol G con su último disco, Tropicana, o como ella le quiera llamar. Y os dejamos con ella y con Manu Chao, cantando a dúo con Manu Chao. No.

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3: Trópico Quita, otra canción de Karol G de su nuevo disco.

os dejamos con Mike Clason en las tres versiones, en las tres versiones que estaba él, en los Jackson 5, en los Jackson y Michael.

Bueno, os vamos a dejar ahora con Debra de Lucas, que seguro que os va a encantar, segurísimo. Os dejamos con Debra de Lucas, que seguro que os va a gustar y bastante.

Bueno, ahora hacemos una pequeña pausa de Sofía Cristo y vamos a seguir con un poquito más de música. Ya la dejamos con Ajás.

Bueno, y ahora vamos a dejar a Cracker, que estuvieron ya este año también en Sarda, estuvieron haciendo la gira europea, que fueron también a Francia. Era en donde acababan la gira europea, pero estuvieron en España, en varios sitios. Y al último momento pusieron Zaragoza. Y aquí os vamos a dejar el concierto que hicieron en El Garden, en Zaragoza.

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Estos eran Cracker en esa gira que hicieron por Europa, que estuvieron en España y en París, en Francia. Y hicieron última hora, ya metieron Zaragoza y estuvieron en Zaragoza el día 1 de junio, en lunes, en la sala Garden. Este fue su concierto. Y como dijo ella, somos pocos pero buenos. Eran los que estábamos ahí viéndoles tocar, como una vez más, de las tres veces que han venido ya a Zaragoza. La primera vinieron el año pasado en julio y vinieron para la Sala López. Después vinieron en las fiestas del Pilar, en el Jardín de Invierno. Y después vinieron este año a la Sala Garden. Esperemos tenerlos muchas veces más aquí en Zaragoza.

Bueno, después de esta canción ya nos iremos despidiendo hasta el próximo sábado con El Misterio. Esperemos que os haya gustado. Y ya hasta el próximo sábado. Y después de esta canción ya, adiós. Y os anunciamos que hasta septiembre no vienen Senderos del Rock.

Cuando nos detenemos a observar guerras y destrucción masiva desde el trazado de los planos urbanísticos y los mapas de satélite, con la ayuda de la arquitectura forense, comprobamos que detrás de cada ruina hay un patrón y una intención deliberada. Combinando análisis espacial, cartografía e ingeniería, se nos muestra el territorio como un testigo silencioso, capaz de revelar cómo puede ser diseñado y manipulado para sostener un genocidio.

0: os quiero hablar de uno de mis libros favoritos que he leído este año, que es Arquitectura Forense, de la editorial Bartlebuth. El libro lo ha escrito Eyal Weisman, que es un arquitecto israelí que vive entre Tel Aviv y Londres. Es también el fundador de Arquitectura Forense y es profesor en la Universidad de Londres. Arquitectura Forense es un equipo interdisciplinario que utiliza el entorno construido como una herramienta para investigar una amplia gama de delitos, especialmente la violación de derechos humanos y violaciones estatales y corporativas a lo largo de todo el mundo. En el libro de Weisman podéis encontrar casos de estudio como el de la plataforma de Gaza, así como otros casos que tienen que ver con la violación de derechos humanos alrededor del mundo y de la historia. El libro me flipó no solo porque soy una friki de la arquitectura, que también, sino porque es un pequeño ejemplo de que toda esta locura del Big Data y la inteligencia artificial no solo sirve para hacer el mal y que en las manos adecuadas puede tener increíbles resultados.
1: En 1944, el jurista polaco-judío Rafael Lemkin acuñó el término genocidio en su libro El dominio del eje en la Europa ocupada. Lemkin entendía que el genocidio no solo se ejecuta mediante la violencia física directa, sino a través de la destrucción de los cimientos esenciales de la vida de un grupo. Esta idea quedó plasmada en el artículo 2c de la Convención de la ONU de 1948, que prohíbe explícitamente imponer deliberadamente al grupo condiciones de vida calculadas para provocar su destrucción física. En términos prácticos, esto significa que cortar el suministro de agua, demoler hospitales, sabotear redes de alcantarillado, asaltar escuelas y devastar la agricultura son formas de aniquilación lenta, indirecta y tortuosa, diseñadas para que un pueblo no pueda sobrevivir en su propio entorno.

En la primera mitad del siglo XX, figuras como Le Corbusier planteaban la casa como una máquina para vivir, calibrada científicamente para maximizar la higiene, la luz y la salud de sus habitantes. Sin embargo, el régimen nazi transformó radicalmente este paradigma. El arquitecto Ernst Neufer, cuyos manuales de dimensiones eficientes seguimos usando hoy en día, lideró la estandarización de la industria de la construcción alemana basada en la mano de obra esclava. De este modo, varios graduados de la prestigiosa escuela de la Bauhaus terminaron diseñando campos de concentración, convirtiendo el saber arquitectónico, originalmente destinado a mejorar las condiciones biológicas, en una tecnología perversa para la producción industrial de la muerte.

asociamos el genocidio con episodios de violencia repentina y espectacular. Pero como señala la periodista, escritora e investigadora especializada en tecnología y poder, Marta Peirano, existe un genocidio lento o por desgaste que disuelve la responsabilidad a lo largo del tiempo. En la Franja de Gaza, esta destrucción de los fundamentos esenciales de la vida se ejecuta de manera sistemática. Las excavadoras blindadas gigantes de 9 y de 10 de la compañía Caterpillar han liderado este proceso, clavando sus enormes cuchillas para triturar campos agrícolas, arrancar huertos, demoler viviendas, levantar carreteras y arrasar cementerios históricos. Ciudades y campos de refugiados que albergaban la identidad nacional palestina, como Rafah, Beit Hanun o Jabalia, han sido literalmente borrados de la faz de la tierra para transformarlos en un desierto monocromático de escombros grises y arena amarilla.

Cuando los edificios residenciales y las infraestructuras civiles colapsan bajo toneladas de bombardeos y demoliciones, liberan al entorno compuestos altamente nocivos como el amianto, disolventes plásticos y cableados. Además, los proyectiles diseñados para penetrar profundamente antes de estallar liberan metales pesados como plomo, arsénico y uranio, también en el subsuelo, contaminando los acuíferos y la tierra fértil durante décadas. El paisaje, despojado de sus condiciones biológicas, culturales y ecológicas, es forzado a transformarse en un espacio inhabitable donde, en palabras del exgeneral israelí Yoav Eilon, ningún ser humano

Este control físico del territorio se consolida mediante la creación de las llamadas zonas de aniquilación o de amortiguación militar. Franjas desprovistas de cualquier estructura donde los soldados e incluso drones autónomos equipados con lanzagranadas y sensores térmicos asesinan a cualquier persona que intente aproximarse. Esta eliminación deliberada de todo relieve urbano genera un fenómeno psicológico terrible en los supervivientes, una desorientación geográfica absoluta. Testimonios recopilados por investigadores revelan cómo los prisioneros liberados, al quitarles la venda de los ojos en sus antiguos barrios totalmente nivelados, sufren crisis de histeria al no poder reconocer el lugar donde crecieron. Sin puntos de referencia, sin mapas ni archivos municipales, también destruidos de forma sistemática, lo único que les queda a las familias es el vacío absoluto. Al final solo encuentran arena.

Como teorizó el antropólogo Patrick Wolfe, la invasión colonial es una estructura, no un acontecimiento. No se trata de un arrebato de odio temporal, sino de una lógica estructural de eliminación del habitante original para apropiarse de su tierra. En este contexto, el geógrafo Eyal Weisman describe la espiral de la seguridad permanente. Se construyen asentamientos para expandir fronteras. Como estos resultan vulnerables, se destruye el entorno colindante para crear una zona de amortiguamiento de seguridad. Posteriormente, esa misma zona libre de población es colonizada por nuevos asentamientos, lo que exige empujar la frontera aún más allá y crear una nueva zona de exclusión en un ciclo de desposesión interminable.

imposición de un diseño ajeno es donde se manifiesta de forma más clara lo que Rafael Lemkin describió como las dos fases del genocidio. Primero, la destrucción del modelo nacional del grupo oprimido. Segundo, la imposición de un nuevo diseño por parte del opresor. Tras la devastación física, surgen proyectos urbanísticos especulativos promovidos en foros internacionales de élite, como Davos, como la Riviera de Oriente Próximo, anunciada por Donald Trump, o el llamado Project Sunrise, de su yerno, Jared Kushner. Estos planes, lejos de responder a fines humanitarios, proponen la construcción de 180 rascacielos de lujo y autopistas de control militar sobre las ruinas y fosas comunes de Gaza, forzando la expulsión definitiva de los palestinos supervivientes mediante las llamadas fuerzas del mercado.

La cruda realidad para la población palestina refugiada en estas propuestas distópicas dista mucho de los diseños de lujo realizados con inteligencia artificial. Los planes piloto del ejército estadounidense israelí, como el de comunidades seguras alternativas, contemplan el hacinamiento de decenas de miles de personas en campamentos vallados con unidades modulares de dos pisos, diseñados para no amenazar la línea de visión de las fuerzas de ocupación, donde la entrada y salida se realiza exclusivamente a través de puestos de control con sensores biométricos. Al mismo tiempo que se niegan los materiales de construcción permanente y se restringe la entrada de ayuda humanitaria básica, el diseño espacial se utiliza para calibrar el sufrimiento diario, incentivando activamente la emigración voluntaria hacia el extranjero de quienes deseen escapar de esta prisión al aire libre.

frente a esta violenta imposición espacial surge la arquitectura de la resistencia y la justicia. Los urbanistas y arquitectos palestinos resisten mediante proyectos como la Iniciativa Fénix de Gaza, un plan que propone la reconstrucción comunitaria casa por casa, respetando los vínculos sociales, la memoria histórica de campos como Jabalia y Rafah y los derechos de propiedad originales. Así, la arquitectura se divide hoy en dos trincheras. Por un lado, el diseño como arma de exclusión y borrado. Por el otro, la reconstrucción digna y el análisis forense del territorio como pruebas científicas irrefutables ante los tribunales internacionales. Porque cuando el territorio habla, sus geometrías, escombros y ecos demuestran que la destrucción nunca fue accidental, convirtiendo los datos espaciales en una poderosa herramienta para la justicia y la dignidad humana.

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0: Estamos en la cara oculta del ciervo. Hoy se junta nuestro viento de Aragón con la tramontana de la costa catalana. Viajaremos a Lloret Negre, el festival más importante de Cataluña de novela. Un especial, y os traeremos la sección de cine Peter Pank y Doña Hernández, y un servidor, Oscar Brief Mene, os damos la bienvenida.
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0: Bueno, pues estamos escuchando el rock di Capitán Puncino, Capitán Hook.
1: Tutto è corre.
0: El gran capitán de Peter Pan. ¿Y por qué Peter Pan? Bueno, pues luego lo veis a conocer. En este especial contamos con dos invitados de lujo: Carmen Posadas, premio Planeta, y Ulises Bertolo. Nos han concedido unas entrevistas. Escucharemos la sección de cine de Idoya, y luego tenemos también se pudo grabar parte del festival. Os tendré algún trocito, pero vais a tener en comentarios de iVoox el drive para escuchar partes enteras, ¿vale? De las charlas. Lloret Negre fue una fiesta de la novela negra, donde nos contamos un montón de escritores de Octubre Negro. Pude tener unas palabras y grabar un poquito en directo con Marta Grau Quintana. Presentaba Sangre, Sudor y Vino, finalista de los Taninos Asesinos de los premios. Conocí a Rufino Creus, que traía su libro 100 cafés y un carajillo. Luego os contaré un poco de cada uno. Juan Francisco Marcos Atorre, Expediente Isla.
1: La ragione della nostra parte, ricorda.
0: Carles Viña Jonga traía Muerte con Fecha. Y Concha Mateo Gracia, Una Flor Morada. Todos ellos compartimos editorial y compartimos las ganas de algún día de estar en los escaparates de los centros comerciales, algún día. Por eso, les agradecemos a Ulises como a Carmen que participen en este programa para darnos un poco más de visibilidad. El rock del Capitán La cara oculta del ciervo, vuestro programa de cine, música y literatura. Un programa de Radio Mai en el 102.8 de la FM y a través de nuestro canal de iVoox Radio Culturasic Park cuando os dé la gana. Todos los viernes a las 10 de la mañana hasta septiembre. Y en radiomai.com os podéis escuchar los viernes desde cualquier punto del planeta. Bueno, quiero empezar el programa con unas preguntas a la comisaria del festival, Angelique Zeiser. También trajo un libro de quien lo está presentando, Los Herederos del Silencio. Y bueno, y antes de pasar a lo que fue la charla de presentación con Carmen Posadas, Marta Robles, Ulises Bertolo, Vanessa Monfort y la comisaria Angélica, vamos a hacerle unas preguntas.

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0: Y bueno, serían montones de preguntas las que nos gustaría que nos respondieras, pero voy a hacerte alguna clásica como ¿cómo nació la idea de Lloret Negre y qué lo diferencia de otros festivales de novela negra?
1: Muchísimas gracias por invitarme a vuestro programa. Muchas felicidades por el trabajo que hacéis, Óscar, por potenciar la cultura, por ofrecer esa plataforma de visibilidad y sobre todo por darnos esta oportunidad de poder compartir con todos los oyentes unas pinceladas del Festival Lloret Negre. El Festival Lloret Negre nació precisamente hace 9 años. El año que viene celebramos los 10 años del Lloret Negre. Yo como escritora estaba también en la junta de varios festivales y entonces de género negro y bueno, en un momento dado decidí que por qué no podía forjar yo mi propio festival. En aquel entonces era la primera mujer que forjaba un festival de género negro en España, pero bueno, eso no me impidió seguir adelante con este sueño que hoy es una realidad y una gran familia y sobre todo un espacio de voces valientes. Presenté el programa, una maqueta de programa al Ayuntamiento de Lloret de Mar y de aquí de Gerona, y la verdad es que les pareció muy buena idea, y entonces con varias personas también de Lloret, que en este caso pues el comisario Joaquín Martín, Tomás Aucherloni, que además son los dos subcomisarios del festival, Soledad Casarsa, Montserrat, Tomás, como he dicho, que es el diseñador. Tenemos también a Luis Estragues, que es mozo y criminólogo de los Mossos de Escuadra, Pere Anglada, que ha sido también director de la Fura dels Baus y del Teatro al Grec, Mario, en fin, tenemos un Kira, tenemos la verdad un equipazo, y en estos 9 años nos hemos convertido en un referente del género negro. Lloret Negre no es un festival de literatura, sino es un festival de género negro que es completamente diferente a lo que se disfruta en España de otros festivales que también realizan otros compañeros míos. Lloret Negre hace varios eventos al año, hace la fiesta de la literatura, la criminología y las ciencias forenses en el mes de mayo, luego hace la entrega de premios, que es precisamente ahora los próximos 4, 5 y 6 de septiembre, es la entrega de premios de literatura. Además hacemos el homenaje a una figura reconocida dentro de la cultura y entregamos el premio a la mejor novela de lengua castellana, mejor novela de lengua catalana del año anterior, relato inédito a nivel mundial y categoría juvenil, y relato inédito también a nivel mundial categoría adulto. De hecho, este año hemos recibido una cantidad de novelas y de relatos que hemos superado todas las expectativas. Contamos con el apoyo de las instituciones, alcaldía, turismo, la biblioteca, el teatro de Lloret. O sea, la verdad es que hay una sinergia y un engranaje para que Lloret de Mar se ha convertido ya en la ciudad del género negro. Y luego en el mes de octubre hacemos el festival de cine con largometrajes y cortometrajes. Funcionamos como el festival de Sitges y de San Sebastián, con plataforma Fest Home, y tenemos nuestros premios DAFNE en las 15 categorías. Estos premios se entregarán este año el 8, 9 y 10 de octubre. Perdón, desde primeros de año se trabaja también en el Festival de Cine. Nuestra estatuilla, los premios Dafne, simboliza sobre la mitología de Dafne y Apolo. Nos parece pues bueno que Dafne, huyendo de en este caso de Apolo, que la quería violar, convertida en un laurel durante 3.000 años, nos parece un poco, la verdad, ya exagerado, y nosotros continuamos la historia y rescatamos esa mujer que está convertida en un laurel para volverle a dar la libertad. De hecho, nuestra imagen del festival abandera siempre la mujer, desde el minuto uno que se creó el festival, es la imagen de la mujer en una doble lectura, tanto que ataca como se defiende, porque también desde el festival damos visibilidad a todas las asociaciones contra la violencia de género de cualquier ámbito. Es una lucha que también pues seguimos hacia adelante para que nunca, nunca, nunca tengamos que ver ningún nombre escrito ni

0: ni ningún maltrato ni ninguna desgracia ocurrida. Entonces decidí forjar la imagen de una mujer tanto que se defiende como ataca, y en este caso los premios Dafne de cine también simbolizan no solo el escudo de Lloret, que en este caso Lloret es Laurentium, que es laurel, sino que también la mitología de Dafne y Apolo en esa continuidad de escribir la historia muy de género negro, como está convertida esa mujer en el laurel. El Lloret negra, ¿por qué el género negro está de moda? Bueno, porque siempre tenemos algo que contar, siempre tenemos algo que explicar, siempre tenemos algo que gritar y siempre tenemos que intentar dar una sacudida a la sociedad para que seamos conscientes de nuestros errores. Y como digo yo siempre, nosotros no podemos cambiar el gran mundo, pero sí podemos intentar proteger y cuidar el pequeño mundo. Y si cada uno de nosotros hacemos una pequeña acción, la suma puede realmente convertir una grandeza de una sociedad que a día de hoy necesita. Sobre todo, pues eso, que vea que no, que tal como vamos el sistema no hay un mundo de muy poca empatía, muy poca humanidad. Y el Festival Lloret Negra también lo que queremos es sobre todo, pues eso, nuestra filosofía es la filosofía de la cercanía, la filosofía del contacto humano, la filosofía de la familia, la filosofía de que aquel que llegue se encuentre como en su casa, que pueda disfrutar de un fin de semana sin redes, sin teléfonos, con toda la tranquilidad del mundo, enriquecerse de cultura, enriquecerse de ponentes, enriquecerse de amistad. Esa es nuestra filosofía. Y más allá, pues disfrutamos de lo que hacemos e intentamos dejar un legado, porque trabajamos también con el proyecto Lloret Negra Educa de los institutos, también que lo tenemos trabajando para dejar un legado en, sobre todo en estos jóvenes que son motor de presente y de futuro. Y bueno, muchísimas gracias de nuevo por todo, por vuestro trabajo y desde aquí un abrazo muy fuerte a todos.
1: Bueno, perdón. Como habéis todos, Angélica es una gran comunicadora y nos lo demostró en el festival año tras año. Un festival estupendo donde la cercanía es entre autores, lectores, autores consagrados, autores noveles, pues fue estupenda, en plena armonía. Y bueno, y viniendo al caso de lo que dice Angélica sobre lo importante de reivindicar los problemas de que tienen las mujeres cuando se enfrentan a esa violencia machista, que es una lacra que poco a poco entre toda la sociedad intenta superar. Bueno, viniendo al caso, os recuerdo que el día 12 de julio en la Sala López a las 6 de la tarde el festival Somos Más Fets juntará a dos ONGs, una ONG La Locomotiva desde Italia con la ONG paragofana Somos Más. Las dos asociaciones luchan por defender a las mujeres que han sufrido maltrato. Ese concierto va a ser excepcional. Andrea Salini, banda compartida, Mariano Casanova, Isabel Marco, Aurora Beltrán de Taure Zurdos, Santi Res, bueno, un montón de autores. Se juntan todos en un escenario para reivindicar qué se puede hacer. Bueno, y continuamos con La Cara Oculta del Cierzo.

Como os decía antes, el festival empezó con una mesa, con una charla entre Marta Robles, Vanessa Monfort, Carmen Posadas, Ulises Bertolo y la comisaria Angélica Feiser. Fue una presentación de más de una hora. Va a haber un drive que lo pondré en comentarios y en observaciones en iVoox. Y ahora os voy a poner un poquito y a lo mejor entendéis por qué esa analogía que me vino a mi cabeza pensante de las chicas Peter Pan.

0: ahí tenemos los libros que nos dedicará. ¿Qué ocurre ahí con esa mujer que se esconde detrás? ¿Qué ocurre?
1: Bueno, primero, buenas tardes a todos. Un placer estar aquí. Había oído hablar muchísimo de este festival. Por fin, pues lo conseguí, además, en compañía de grandes amigos. Así que es un doble placer. Para comenzar esta pregunta, tengo que decir algo que Marta me va a criticar.
0: ¡No! Bueno, de esto se trata, de esto se trata.
1: El que te dice que he visto la misma película, pero claro, es mi vida, y tengo una manera de contarla, porque es mi experiencia. Entonces, yo le debo todos mis defectos, no le debo nada a mis virtudes, pero en mi defecto le debo muchas cosas. Voy a empezar por lo menos importante. Yo soy una persona más haragana del mundo. Yo por mí no haría absolutamente nada más que estar tumbada bajo un árbol, si posible con un gin tonic y un libro. Ese es mi plan favorito. Pero como odio este efecto mío, y además lo he visto en personas allegadas y sé que puede ser una catástrofe, sobreactúo y hago muchísimas cosas. Entonces, como veo la cantidad de libros que existe, yo pero ¿de verdad que soy yo? Si yo he escrito 40 libros, sí, pero es todo para superar este horrible defecto que tengo. Ese es uno de los defectos que me ayuda mucho a la vida. Y otro defecto que me ayuda mucho a la vida, y que me critica Marta, es que yo he sido siempre una persona patéticamente tímida. De eso que cuando la gente la mira se tira encima de la Coca-Cola y tartamudea, o sea, lo mío es muy, muy patético. Además, todo esto venía empeorado por mi situación personal. Marta, no te rías.
0: Marta, te voy a pasar después el micro. No. Por eso te comentaba que vamos a descubrir las panchulas, porque ese es el valor. Bueno, por favor, Carmen.
1: Como te rías, me voy.
0: Bueno, como veis, hay una gran amistad y al final de eso se trata, ¿no? De encontrarse.
1: Investigadores, y yo me los comía como todos los niños lectores de mi tiempo, hasta que descubrí a Edgar Allan Poe. En esa época, en el colegio, a mí siempre me elegían las redacciones para leerlas, y siempre eran redacciones de princesas, o de niños con cobertitos y pastel de regalo, pero claro, leía Poe, y entonces, desde la vida de un desarrollador en el ojo, empezó a leer, se llenó de sangre en el suelo. Bueno, la redacción aquella hizo que llamaran a mis padres, que dijeran que si tenía algún tipo de problema, las monjas pensando que me había pasado, y en ese momento, casi en ese momento, yo empecé a pensar que de mayor quería hacer algo que tuviera que ver con el género negro, que ya empezaba a descubrir a partir de ahí. Yo me presenté a un montón de concursos literarios como la jovencita, que muchos de ellos tuve la suerte de ganar. Entonces, hubo un momento en mi vida en que he ido a prueba de salida a todo lo que era el género negro, que para mí era lo máximo, porque yo creo que el género negro, que nace en Chicago en los años 20 contra esa sociedad absolutamente corrupta y que vivía de ello. Y una tía mía lejana, que un día vino a tomar café a casa, cuando le preguntó, lo típico se lo dice el niño, ¿no? Vanessa, ¿y tú qué quieres ser de mayor? Es que nunca quise otra cosa que ser escritora. Todo lo demás han sido satélites, ¿no? Para ser mejor escritora. Y dijo, pues quiero ser escritora. Y dijo, ay, Vanessa, sí, pero de profesión. Y yo, que quiero ser escritora. Entonces, es que de eso no se vive. Igual hay uno entre un millón. Y yo lo recibí como una gran noticia. Dije, ah, entonces se puede ser. Y se puede ser uno entre un millón, ¿no? Bueno, todo esto para contar que esas pasiones al final son las que te arrastran, ¿no? Y que aparecen a veces, aparezcan cuando aparezcan, porque mirad el caso de Rowling, aunque ha escrito toda la vida, digamos que cuando se profesionaliza uno es una cosa y la pasión por la literatura es otra, ¿no? Y surge

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0: Venga, inténtalo, va.
1: Pero con la pandereta.
0: Un fuerte aplauso para Susan Vaga. Que no es Hannah Montana, que es Susan Vaga.
1: Nada tiene.
2: Nada tienen de especial.

0: ciruelo. Ujiel contra Ujiel.
1: Y queríais un solo de pandereta, tíos.
2: Impresionante, Ana Torroja, ¿eh?
3: Ha habido uno cachón.
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0: de rusa. Que es el mismo coño de la canción que habéis tocado.
1: Ay,
0: a mí no me gusta el punky. Estoy aquí porque me caéis bien. La puta canción esta que ha puesto aquí. El coño no sé qué.

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Cuando nos detenemos a observar guerras y destrucción masiva desde el trazado de los planos urbanísticos y los mapas de satélite, con la ayuda de la arquitectura forense, comprobamos que detrás de cada ruina hay un patrón y una intención deliberada. Combinando análisis espacial, cartografía e ingeniería, se nos muestra el territorio como un testigo silencioso, capaz de revelar cómo puede ser diseñado y manipulado para sostener un genocidio.

0: os quiero hablar de uno de mis libros favoritos que he leído este año, que es Arquitectura Forense, de la editorial Bartlebuth. El libro lo ha escrito Eyal Weisman, que es un arquitecto israelí que vive entre Tel Aviv y Londres. Es también el fundador de Arquitectura Forense y es profesor en la Universidad de Londres. Arquitectura Forense es un equipo interdisciplinario que utiliza el entorno construido como una herramienta para investigar una amplia gama de delitos, especialmente la violación de derechos humanos y violaciones estatales y corporativas a lo largo de todo el mundo. En el libro de Weisman podéis encontrar casos de estudio como el de la plataforma de Gaza, así como otros casos que tienen que ver con la violación de derechos humanos alrededor del mundo y de la historia. El libro me flipó no solo porque soy una friki de la arquitectura, que también, sino porque es un pequeño ejemplo de que toda esta locura del Big Data y la inteligencia artificial no solo sirve para hacer el mal y que en las manos adecuadas puede tener increíbles resultados.
1: En 1944, el jurista polaco-judío Rafael Lemkin acuñó el término genocidio en su libro El dominio del eje en la Europa ocupada. Lemkin entendía que el genocidio no solo se ejecuta mediante la violencia física directa, sino a través de la destrucción de los cimientos esenciales de la vida de un grupo. Esta idea quedó plasmada en el artículo 2c de la Convención de la ONU de 1948, que prohíbe explícitamente imponer deliberadamente al grupo condiciones de vida calculadas para provocar su destrucción física. En términos prácticos, esto significa que cortar el suministro de agua, demoler hospitales, sabotear redes de alcantarillado, asaltar escuelas y devastar la agricultura son formas de aniquilación lenta, indirecta y tortuosa, diseñadas para que un pueblo no pueda sobrevivir en su propio entorno.

primera mitad del siglo XX, figuras como Le Corbusier planteaban la casa como una máquina para vivir, calibrada científicamente para maximizar la higiene, la luz y la salud de sus habitantes. Sin embargo, el régimen nazi transformó radicalmente este paradigma. El arquitecto Ernst Neufer, cuyos manuales de dimensiones eficientes seguimos usando hoy en día, lideró la estandarización de la industria de la construcción alemana basada en la mano de obra esclava. De este modo, varios graduados de la prestigiosa escuela de la Bauhaus terminaron diseñando campos de concentración, convirtiendo el saber arquitectónico, originalmente destinado a mejorar las condiciones biológicas, en una tecnología perversa para la producción industrial de la muerte.

asociamos el genocidio con episodios de violencia repentina y espectacular. Pero como señala la periodista, escritora e investigadora especializada en tecnología y poder, Marta Peirano, existe un genocidio lento o por desgaste que disuelve la responsabilidad a lo largo del tiempo. En la Franja de Gaza, esta destrucción de los fundamentos esenciales de la vida se ejecuta de manera sistemática. Las excavadoras blindadas gigantes de 9 y de 10 de la compañía Caterpillar han liderado este proceso, clavando sus enormes cuchillas para triturar campos agrícolas, arrancar huertos, demoler viviendas, levantar carreteras y arrasar cementerios históricos. Ciudades y campos de refugiados que albergaban la identidad nacional palestina, como Rafah, Beit Hanun o Jabalia, han sido literalmente borrados de la faz de la tierra para transformarlos en un desierto monocromático de escombros grises y arena amarilla.

agresión espacial no termina cuando las excavadoras se detienen. Se prolonga durante generaciones mediante el envenenamiento químico del subsuelo. Cuando los edificios residenciales y las infraestructuras civiles colapsan bajo toneladas de bombardeos y demoliciones, liberan al entorno compuestos altamente nocivos como el amianto, disolventes plásticos y cableados. Además, los proyectiles diseñados para penetrar profundamente antes de estallar liberan metales pesados como plomo, arsénico y uranio, también en el subsuelo, contaminando los acuíferos y la tierra fértil durante décadas. El paisaje, despojado de sus condiciones biológicas, culturales y ecológicas, es forzado a transformarse en un espacio inhabitable donde, en palabras del exgeneral israelí Yoram Eilon, ningún

Este control físico del territorio se consolida mediante la creación de las llamadas zonas de aniquilación o de amortiguación militar. Franjas desprovistas de cualquier estructura donde los soldados e incluso drones autónomos equipados con lanzagranadas y sensores térmicos asesinan a cualquier persona que intente aproximarse. Esta eliminación deliberada de todo relieve urbano genera un fenómeno psicológico terrible en los supervivientes, una desorientación geográfica absoluta. Testimonios recopilados por investigadores revelan cómo los prisioneros liberados, al quitarles la venda de los ojos en sus antiguos barrios totalmente nivelados, sufren crisis de histeria al no poder reconocer el lugar donde crecieron. Sin puntos de referencia, sin mapas ni archivos municipales, también destruidos de forma sistemática, lo único que les queda a las familias es el vacío absoluto. Al final solo encuentran arena.

Como teorizó el antropólogo Patrick Wolfe, la invasión colonial es una estructura, no un acontecimiento. No se trata de un arrebato de odio temporal, sino de una lógica estructural de eliminación del habitante original para apropiarse de su tierra. En este contexto, el geógrafo Eyal Weisman describe la espiral de la seguridad permanente. Se construyen asentamientos para expandir fronteras. Como estos resultan vulnerables, se destruye el entorno colindante para crear una zona de amortiguamiento de seguridad. Posteriormente, esa misma zona libre de población es colonizada por nuevos asentamientos, lo que exige empujar la frontera aún más allá y crear una nueva zona de exclusión en un ciclo de desposesión interminable.

imposición de un diseño ajeno es donde se manifiesta de forma más clara lo que Rafael Lemkin describió como las dos fases del genocidio. Primero, la destrucción del modelo nacional del grupo oprimido. Segundo, la imposición de un nuevo diseño por parte del opresor. Tras la devastación física, surgen proyectos urbanísticos especulativos promovidos en foros internacionales de élite, como Davos, como la Riviera de Oriente Próximo, anunciada por Donald Trump, o el llamado Project Sunrise, de su yerno, Jared Kushner. Estos planes, lejos de responder a fines humanitarios, proponen la construcción de 180 rascacielos de lujo y autopistas de control militar sobre las ruinas y fosas comunes de Gaza, forzando la expulsión definitiva de los palestinos supervivientes mediante las llamadas fuerzas del mercado.

La cruda realidad para la población palestina refugiada en estas propuestas distópicas dista mucho de los diseños de lujo realizados con inteligencia artificial. Los planes piloto del ejército estadounidense israelí, como el de comunidades seguras alternativas, contemplan el hacinamiento de decenas de miles de personas en campamentos vallados con unidades modulares de dos pisos, diseñados para no amenazar la línea de visión de las fuerzas de ocupación, donde la entrada y salida se realiza exclusivamente a través de puestos de control con sensores biométricos. Al mismo tiempo que se niegan los materiales de construcción permanente y se restringe la entrada de ayuda humanitaria básica, el diseño espacial se utiliza para calibrar el sufrimiento diario, incentivando activamente la emigración voluntaria al extranjero de quienes deseen escapar de esta prisión al aire libre.

Frente a esta violenta imposición espacial, surge la arquitectura de la resistencia y la justicia. Los urbanistas y arquitectos palestinos resisten mediante proyectos como la Iniciativa Fénix de Gaza, un plan que propone la reconstrucción comunitaria casa por casa, respetando los vínculos sociales, la memoria histórica de campos como Jabalia y Rafah y los derechos de propiedad originales. Así, la arquitectura se divide hoy en dos trincheras. Por un lado, el diseño como arma de exclusión y borrado. Por el otro, la reconstrucción digna y el análisis forense del territorio como pruebas científicas y

irrefutables ante los tribunales internacionales. Porque cuando el territorio habla, sus geometrías, escombros y ecos demuestran que la destrucción nunca fue accidental, convirtiendo los datos espaciales en una poderosa herramienta para la justicia y la dignidad humana.

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comprometer y prometo que Franco ha muerto. Lo siguiente, váyase, señor.

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0: tardes, amigo zaragozista. Bienvenido a Fiebre en las Gradas. Te habla José Manuel Fábregas. Hoy comienza la segunda temporada de Fiebre en las Gradas y está con nosotros Alberto Sanz, vicepresidente segundo de la Federación. Buenas tardes, Alberto.
1: Muy buenas, Josema. ¿Cómo estamos?
0: Llevamos un año y medio en la Federación. ¿Cómo estás viviendo todo este tiempo como vicepresidente?
1: Bueno, lo primero que es, lo estoy viviendo como una grandísima experiencia, vivir el Real Zaragoza de nuestros amores desde la cercanía. Es algo que a todos los que estamos dentro creo que nos satisface y nos hace seguir luchando, ¿vale? Luego, claro, con el equipo que has formado, nos sentimos todos, al menos hablo por mí y creo que por el resto de compañeros, muy cómodos. Trabajamos mucho, pero tampoco es un exceso de trabajo y de nervios y de malos ratos, sino al revés. Pasamos buenos ratos, disfrutamos trabajando juntos, hay una cohesión súper importante y evidentemente pues creo que parte de la culpa también es tuya, del equipo que has hecho y has sabido transmitirnos pues con trabajo que todos tenemos que estar ahí arrimando el hombro. La única pega, pues bueno, pues los resultados de nuestro equipo, que pensamos que íbamos a ver el ascenso desde la directiva de la Federación y de momento está complicado.
0: Bueno, aún nos queda tiempo, ¿eh?
1: Nos queda tiempo para luchar. Los más optimistas dicen que a cuánto estamos del playoff cada vez que ganamos un partido. Entonces,
0: pues estoy contigo, Alberto. Desde fuera no se entiende muy bien porque estamos aquí trabajando gratis, empleando nuestro tiempo libre, pero la verdad es que es súper placentero formar parte de la Federación de Peñas.
1: Pasa que cuando tú tienes una pasión, cuando tienes algo que forma parte de tu vida sin ser el trabajo, tu familia, tus hijos, ¿no? Es simplemente un hobby, una pasión, algo que te mueve, pero que lo llevas tan dentro como lo llevamos nosotros, ¿no? O bueno, o como cualquier zaragocista, ¿eh? No digo que nosotros sintamos más. Ostras, el vivirlo de cerca, el trabajar por y para el Real Zaragoza y sus peñas y su gente y el llenar un bus para ir a ver a tu equipo fuera de la ciudad, y más cuando estamos en momentos malos, ostras, el orgullo de ver a tu gente pelear tanto por el escudo que tanto quieres, eso te hace pensar que el día que vayamos bien, ostras, esto va a ser la hostia, y el orgullo y lo que vamos a vivir de aquí a pocos años será espectacular. Recuerda estas palabras, Josema, porque lo viviremos así.
0: Me las apunto y dentro de un año las volveremos a escuchar.
1: Quien dice uno, dice dos.
0: Vamos a repasar un poco la actualidad peñista. Como bien sabéis, por segundo año consecutivo nos ha tocado la lotería. Estamos repartiendo ilusión y dinero a todos los zaragocistas y pagamos lotería todos los martes en la tienda de calle Alfonso. Ya sabéis, solo los martes en horario comercial.
1: Comentaros también que tenemos instalada ya una caseta en los alrededores de nuestro estadio Ibercaja, pues para recibir a nuestros peñistas, para que Zarpa pueda cambiarse, para recibir a los chavales de cantera peñista. Vale, ya sabéis que desde que desapareció nuestra querida Romareda no tenemos sede como tal. El club se había comprometido a instalar una caseta al lado del estadio, que es una necesidad que llevamos reclamando unos meses, y por fin es una realidad. Es una caseta blanca, os daremos más información, ¿vale? Que está situada en la parte noreste, ¿vale? Como si vinieses desde el tranvía, ¿vale? Pues por esa zona, ¿vale? Y ahí pues estaremos para hacer los recibimientos a nuestros peñistas y otras actividades, pues ahí lo podremos hacer.
0: Sí, la verdad es que no tiene pérdida, está más o menos, para que todos nos hagamos a la idea, enfrente de la tienda que han montado ahí en el Ibercaja Estadio. Además, también otro de los nuevos proyectos de esta federación ha sido resurgir la selección de fútbol, aunque dedicaremos un programa a hablar más del proyecto y a entrevistar a alguno de nuestros jugadores. Alberto, estamos otra vez contigo. Si tuvieras que quedarte con algún momento positivo de este año y medio, ¿qué destacarías?
1: Bueno, pues voy a hacer dos momentos, o sea, dos cosas con las que me quedo, ¿vale? Lo primero que me quiero quedar es un poco a modo global, es el compañerismo que me he encontrado en la federación, el buen rollo de la gente, las ganas de trabajar de manera altruista de todos, y un grupo que yo pensaba, digo, joder, al principio lo más probable es que, pues con los nervios, algún malentendido, las formas de ver diferente, que hubiese alguien pues que se bajase del barco, se cayese del proyecto, y sorprendentemente seguimos todos con las mismas ganas, la misma ilusión desde el primer día, y desde aquí, pues joder, mostrar el orgullo por todos los compañeros, porque vamos todos a una, y estoy muy orgulloso de eso. Modo, o sea, tema de momentos concretos de los que me quedo, no sé si se puede contar, pero para mí fue un momento increíble, no solo de este año y medio, sino de mi vida, y lo guardaré por el resto de mi vida, y fue la despedida de nuestro estadio La Romareda, que además de despedirnos como el resto del público el día del Depor, nosotros tuvimos la suerte que al tener que desalojar el cuarto de la federación, ciertas cosas, nos pudimos despedir de una manera extremadamente íntima de ese césped y de esas gradas y de eso, y tengo unos momentos y unas fotos de ese día que si me pongo ahora a rememorar se me puede caer hasta alguna lágrima. Y luego pues me quedo, por ejemplo, con el último partido en Santander. El desplazamiento fue un espectáculo, la celebración, la grada y el compartir con 500 zaragocistas ese rato. No sé si nos valdrá de mucho, pero en estos tiempos que lo estamos pasando tan mal, hostia, pues fue un día bonito y espectacular.
0: Dentro de unos años, cuando miremos hacia atrás, ¿cómo te gustaría que se recordara esta etapa?
1: Hombre, lo que más me gustaría de todo es que fuese la etapa en la que el Real Zaragoza por fin volvió a Primera División. Solo con eso ya me conformo. Después de esto, evidentemente quiero que nos recuerden como alguien que trabajó de manera gratuita y con muchísimas ganas por el club, por la federación, por nuestros peñistas, por la afición del Zaragoza, por crear buen ambiente, por fomentar zaragocismo en cada rincón y, bueno, pues por todas las cosas que intentamos hacer en cada evento y en cada movimiento que hacemos.
0: Y por último, Alberto, ¿qué mensaje le dirías a los peñistas que nos estén escuchando en estos momentos tan complicados?
1: Pues que llevan el Zaragoza dentro, como lo llevamos todos, ¿vale? Entonces, que se olviden de... No te puedes olvidar de los resultados, ¿vale? Eso está claro, lo primero que nos mueven son los resultados, pero realmente el orgullo que tenemos que sentir no es ni por la Recopa, ni por un hat-trick de un jugador, ni por qué buenos somos, ni qué buenos fuimos. El orgullo tiene que ser del escudo, el sentir la camiseta, el estar orgulloso de que nuestros hijos lleven la camiseta, de que sientan los colores, de defender lo nuestro, de tener sentimiento de comunidad con nuestra gente, defender nuestro escudo, nuestro orgullo, nuestro sentimiento. Cuando tú tienes orgullo por lo tuyo, por tu gente y por tu todo, cuando vienen las cosas bien dadas y cuando vengan los triunfos, ostras, pensad que los que estamos pasando frío en el Ibercaja después de una derrota dura, imaginaros cómo nos sentiremos el día que ganemos 0-2 en el campo de la Aston Villa en unos cuartos de la Europa League, que algún día llegará y podremos ir 1.500 y será un día de la hostia. Pero para eso, pues tenemos que ir y llenar el Carlos Belmonte y apoyar a los nuestros en las buenas y en las malas. Que sabemos que todos nos cansamos y todos nos hartamos de los resultados y de todo. Yo lo entiendo. Tenemos que protestar. Pero el orgullo de llevar la camiseta del Zaragoza y sentirte zaragocista tiene que ir siempre por delante. Así que os animo a todos a darlo todo, a tener el orgullo, y luego a final de temporada pues veremos a ver cómo hay que protestar, cómo hay que celebrar al club lo que sentimos y tal. Pero lo que os digo, el mayor orgullo y el mayor triunfo es el sentir la camiseta y el estar orgulloso de lo tuyo, no de los triunfos, los títulos o los goles.
0: Sí que sí, Alberto. Hoy está también con nosotros Marco Granado, presidente de la Peña Art de París. Marco, muy buenas tardes y bienvenido a Fiebre en las Gradas, el programa de la Federación de Peñas.
2: Buenas tardes, Josema. Buenas tardes, Alberto. Encantado de estar con vosotros y con toda la Federación de Peñas.
0: Art de París, un nombre brutal, ¿eh? Cuéntanos cómo nace esta peña.
2: Un nombre brutal y que viene, fíjate tú, desde la Recopa, desde Art de París. Recuerdo que cuando ganamos la Recopa, los periódicos del día siguiente, yo estaba opositando entonces para bombero, estaba ahí en plenos estudios y tal. Recuerdo que los periódicos, algunos ponían titulares Arde París, ardió París. Entonces yo me quedé con eso. Luego también hubo reportajes de la canción de Ana Belén, Arde París, y bueno. Y yo me dije, como apruebe estas oposiciones, voy a intentar hacer una peña zaragocista y se va a llamar Arde París. Arde por bomberos y París por lo que conseguimos allí. Entonces, pues bueno, pasaron los años y hubo un intento de fundar la peña. No salió, eran malos tiempos, la sociedad estaba un poco rara, pero bueno, llegó el 2019 y afortunadamente pues nos reunimos unos cuantos compañeros y tiramos para adelante. 2019 fundamos la peña y bueno, hasta hoy, esperamos que hasta dentro de muchos tiempos.
1: Muy buenas, Margo, ¿qué tal?
2: ¿Qué tal, Albert?
1: Brutal el nombre, ¿eh? Es verdad. O sea, es verdad que me ha llamado la atención siempre, es súper evocador y para vosotros os viene como anillo al dedo.
2: Yo no sabía cómo unir las dos cosas, la verdad, porque Arde Zaragoza, imagínate.
0: Sí, porque para el que no lo sepa, Arde París es una peña mayoritariamente formada por bomberos.
2: Exactamente, mayoritaria, casi completa. Mayoritaria son componentes, somos componentes de bomberos todos, pero claro, los bomberos tenemos familia, la familia es zaragocista también, y cómo los íbamos a dejar fuera. Por lo tanto, la peña está formada por bomberos y por familia de bomberos. Y luego ya se quisieron unir los amigos de la familia, eso sí, avalados por dos bomberos. No podemos en nuestra peña admitir a cualquier persona que venga de fuera, más que nada porque tenemos un nombre. Entonces, nos tenemos que comportar, digamos así, ¿vale?
1: Yo, Margo, me gustaría que nos contases un poquito más de vuestra peña, un poco profundizando. Por ejemplo, ¿cuántos socios sois actualmente?
2: Pues mira, ahora creo que somos 84, porque afortunadamente está entrando gente nueva en el cuerpo de bomberos y poco a poco pues se va apuntando alguno más. Ya sabéis, pues bueno, en esta profesión hay mucha gente deportista, mucha gente que le gusta el fútbol, hay de varios equipos, mayoritariamente zaragocistas. Entonces, pues bueno, empiezan a saber de la peña y tal, y afortunadamente se van apuntando, alrededor de 84.
0: A mí de vuestra peña me gusta también, sobre todo, vuestra sede, el Museo del Fuego. Es espectacular.
1: Espectacular.
0: Me gustaría que contaras a nuestros oyentes cómo fue, por ejemplo, el último acto que tuvisteis, que fue, la verdad, que muy emotivo. Ah. Yo ese día no pude hablar. Me dijisteis, ¿quieres hablar? Y me gusta mucho hablar cuando voy a las peñas. Pero es que no podía, estaba llorando de emoción.
2: ¿Cómo no va a hablar el presidente de la Federación de Peñas? La verdad es que mucha gente nos lo dice, incluso periodistas y bueno, mucha gente, que le cuesta venir a nuestros actos. ¿Por qué? Porque nosotros desde el principio ya dijimos y ya apostamos por homenajear a la gente que lo ha dado todo por el Zaragoza. Entonces nosotros tenemos mucho respeto por esa gente e intentamos engrandecer su figura y rendirles un homenaje como Dios manda. El último fue Paquete Higuera. Tengo que decir que también nuestra peña, como buenos bomberos, nos gusta el riesgo. Entonces, lo tendríamos muy fácil. A Xavi Aguado, que también le llegará, o Alberto Belsué. Pero nosotros queremos ir un poco más allá. Y la gente que no se ha quedado a vivir aquí en Zaragoza, pero que sí que ha sido un santo y seña en este equipo, también se merece un homenaje. Por ejemplo, Paquete Higuera. Paquete Higuera, que no ha sido en el Real Zaragoza.
0: Qué futbolista.
2: Un jugadorazo.
0: Qué futbolista, ¿eh?
2: Jugadorazo. Y de selección. Entonces, pusimos la maquinaria en marcha. Nos costó muchísimo contactar con él. A ver, esta gente, estos futbolistas,
1: les cuesta
2: mucho, mucho. A mí, para que os hagáis una idea, me costó 4 meses hablar con él una parrafada larga. Entonces le expliqué lo que queríamos hacer con él y tal. Pero también tengo que decir que cuando él escuchó y se puso en canción, lo dio todo. O sea, un chaval increíble. Todo fueron
1: facilidades,
2: ¿no? Buenas palabras, se prestó a todo. En fin, estuvimos acompañándolo en todo momento, fuimos al aeropuerto a buscarlo, al día siguiente lo fuimos a llevar, comimos con él, cenamos con él. Y bueno, para el que no lo sepa, tenemos unos trofeos que también decidimos cuando hicimos la peña que había que hacer unos trofeos. Entregamos dos trofeos, uno de la temporada, que lo votan los socios, y otro de honor, que es el que decidimos la junta directiva para homenajear a alguien que ya no está en el Zaragoza, pero que lo ha sido. Entonces, este año fue Paquete Higuera. El año pasado fue Juan Señor, el anterior fue Víctor Muñoz, también estuvo Andoni Cedrún, homenajeado un año, que en paz descanse el portero Manolo Villanova, Víctor Fernández en nuestra primera edición. En fin, que nos arriesgamos a buscar gente que no lo tenemos fácil de traer.
1: Auténticas leyendas, ¿eh? Acabas de nombrar del zaragocismo. Es un gusto. Respecto a vuestros eventos, es verdad que son momentos especiales. Son momentos especiales por el entorno, un sitio tan icónico como el Museo del Fuego, ¿no? Y la forma de tratar el evento en sí con ese cariño y tal. Antes has nombrado que vosotros tampoco podéis abriros a cualquiera porque tenéis un nombre, ¿vale? Correcto. Y recogiendo ese guante que has dicho de que tenéis un nombre. Claro, sois los bomberos de Zaragoza. El cuerpo de bomberos se caracteriza por una serie de matices o circunstancias, ¿no? Que los demás quizá no tenemos en nuestros trabajos, ¿vale? Y eso implica muchas cosas, ¿no? Implica sacrificio, implica compañerismo. Entiendo que en vuestra peña también tendrá unas características especiales, ¿no? Todos bomberos, todos del mismo gremio, con ese sentimiento por el compañerismo, por el sacrificio, por tal. ¿Se nota un poco en la idiosincrasia de vuestra peña?
2: Sí, ten en cuenta que nuestro trabajo nos lo llevamos fuera siempre. O sea, nosotros somos 24, como dicen ahora los jóvenes, 24-7.
1: 24-7.
2: 24-7. Somos bomberos 24-7. Entonces, eso se nota. Hay que decir, y vosotros bien lo sabéis, que mover a la gente cuesta.
1: Cuesta.
2: Cuesta, porque la gente cada vez es más comodona. Si se lo das todo hecho, pues les parece sensacional. Pero sí que es verdad que lo que has dicho tú, lo notamos, porque cuando necesitamos manos y pedimos ayuda,
1: ahí está.
2: Siempre tenemos, tenemos que decirle a compañeros que ya está, que ya tenemos suficiente y tal. Más que nada por esto, pues porque esta peña lleva un nombre de un trabajo que nosotros amamos. Entonces intentamos cuidarlo, intentamos ensalzarlo y tenemos que tener mucho cuidado.
1: Tener respeto por...
2: Respeto por todo. A ver, no quiero decir que venga alguien de fuera de la peña y no lo admitamos, porque no. A ver, es por lo que te digo. Nosotros tenemos un nombre, dependemos del ayuntamiento, como ya sabéis, y nosotros no podemos atraer a alguien que no conocemos, en el sentido de que puede hacer un viaje o puede meter la pata en un momento dado. Y claro, pueden decir, joder, los bomberos, mira que macarras, ¿no? Que... Entonces, por eso tenemos que cuidar muchas veces lo que hacemos, lo que decimos y dónde vamos y dónde participamos.
0: Antes de saber un poco más de tu peña, cuéntanos, Marco, ¿qué significa para ti el Real Zaragoza y cómo vives esta pasión?
2: ¡Buah! El Real Zaragoza para mí... A ver, yo estaba en la barriga de mi madre y ya escuchaba a mis padres y a mis hermanos cantar los goles de Marcelino y de todos estos. A ver, mi padre trabajó para el Real Zaragoza 52 años. Mi padre fue el trabajador de toda la Liga Nacional más longevo en un club, en la Liga. Mi padre, el primer día que empezó a trabajar para el Zaragoza fue el día de la inauguración de la Romareda. A ver, al principio los porteros eran los funcionarios del ayuntamiento. Mi padre también era bombero. Entonces, pues bueno, le gustaba el fútbol, era aficionado del Zaragoza, ya iba a Torrero y se apuntó. empezó de portero en las puertas y tal, y conforme iba pasando los años, de las puertas pasó a los vestuarios con los jugadores y todo, y ya luego director de túnel. También era el que pagaba a los árbitros, también era el que subía...
1: ¿Qué mal ha sonado eso, Marco? El que pagaba a los árbitros.
2: Sí, es que los árbitros cobran, ¿eh? Aunque parezca mentira, cobran.
1: Permíteme decir que alguno debería cobrar un poquito más.
2: Sí, y muchos menos.
1: No, cobrar...
2: Bueno,
1: vale.
2: Bueno, entonces pues eso, ¿no? Mi padre estuvo 52 años en el Zaragoza y entonces me viene de la barriga de mi madre. Y el Zaragoza, pues mira, para mí, todos lo comprenderéis, es un hijo, es de la familia. Y a un hijo se le cuida, se le quiere, se le apoya, se le corrige también, pero no se le abandona.
0: Eso nunca.
2: Se le quiere. Y entonces el Real Zaragoza es como mi hijo, como un hijo más en la familia. Y por lo tanto, pues hay que proceder como hay que proceder con un hijo.
1: Enorme, Marco, enorme. Yo también lo pienso.
2: Claro.
1: Lo acabas de definir perfectamente. Eso de que en los peores momentos es cuando menos se le puede abandonar a un hijo.
2: Totalmente.
1: Y eso es en lo que estamos
0: y a mí, me ha gustado que has dicho que también se le corrige.
1: Se le corrige,
0: sí, porque
1: sí,
0: nosotros
1: claro.
0: Amamos al Real Zaragoza y queremos lo mejor para el Real Zaragoza.
2: Claro.
0: Pero si consideramos que algo no nos gusta, oye, no tenemos que cortarnos con educación y de forma sensata diciendo lo que no nos gusta.
2: Es que,
0: porque lo que queremos es lo mejor para nuestro equipo.
2: Por supuesto. Es que flaco favor le haríamos diciendo... tanto a nuestros hijos como al Zaragoza, que es otro de nuestros hijos, que todo está muy bien, que todo lo haces muy bien, que todo tal. No. Hay que corregirlo cuando lo hacen mal. Corregirlo y, como ha dicho Alberto antes, protestar de una manera cívica, pero protestar y hacer ver que están haciendo las cosas muy mal.
1: Como curiosidad, me gustaría preguntarte si alguna vez, no sé muy bien cómo funcionan vuestras guardias, vuestras historias de trabajo ni nada, ¿no? Pero a mí, si estuviera en la Romareda y me llaman que me tengo que ir obligatoriamente, ostras, me saltarían chispas del cerebro, ¿vale? Entonces te quería preguntar, ¿alguna vez has estado en el estadio, os han llamado y has tenido que salir corriendo, dejar el partido como esté por alguna emergencia laboral?
2: Sí, más de una vez. Que yo recuerde ahora mismo un par o tres. Pues bueno, de saltar un suceso en Zaragoza que...
1: Entiendo que un suceso importante, entiendo.
2: O varios, o muchos.
1: Ah, bueno, claro.
2: Una tormenta, una inundación, uh-huh. Un incendio forestal fuerte. Tenemos un WhatsApp en Bomberos donde la jefatura y la oficina pide gente para... Cuando se queda corta porque hay algún suceso, pide bomberos voluntariamente para acudir. Como ya he dicho, nosotros somos 24/7 y no nos podemos aguantar. Y recuerdo por lo menos un par de veces tener que salir de la Romareda corriendo y, bueno, llegar al trabajo, cambiarte de ropa, quitarte la camiseta del Zaragoza, que siempre la llevo puesta en la Romareda, quitar la camiseta del Zaragoza, ponerme el polo de bombero, el casco, las botas y a trabajar.
0: Ahora que hablas de nuestra pasión, del Real Zaragoza y de vuestro trabajo, ¿tienes alguna anécdota curiosa que mezcle vuestro servicio a la sociedad con el Real Zaragoza?
2: Pues sí, tengo varias. Mira, hay una muy curiosa ya hace bastantes años que lo veréis. Estaba trabajando en el parque de Ramón y Cajal, en el central, al lado del museo. Sonó la alarma como cualquier otro día y nos decían que teníamos que ir al gran hotel a abrir un ascensor porque se habían quedado 3 o 4 personas encerradas. Vale, pues como siempre, salimos corriendo, llegamos al gran hotel, llegamos al ascensor, sacamos el material, empezamos a abrir, no sé qué. Se abren las puertas, conseguimos abrir las puertas y me encuentro a Víctor Fernández pálido, a Mostoboy sentado en el ascensor y a Karpin hablando en ruso, que yo no sé qué decía. Tanto ellos como yo, bueno, yo me quedé pálido también, ¿no? No por nada, sino por encontrarme a ellos. Bueno, Víctor Fernández agradeciéndonos y tal. Y me acuerdo que le dije, Víctor, contigo en el ascensor y con los otros dos que te acompañan, casi me da pena de haberte sacado del ascensor.
1: Me lo has quitado de la boca.
2: Os hubieras hecho un favor, que os hubierais quedado aquí encerrados mientras el partido, iban al partido.
1: Sería aquel año del 2001 que nos jugábamos la salvación.
2: ¿Gol de Jameli?
1: Claro, el día del 1-1, que expulsan a Snyder, que ganamos la Copa de la Cartuja 10 días después.
2: Sí. Sí, sí. Y luego nos salvamos con gol de Jameli.
1: Sí, ese día.
2: Ese día.
1: Que empezamos perdiendo y luego marcó.
2: Correcto.
1: Y Víctor Fernández quitó al tipo del Celta que marcó en la primera parte, que no recuerdo quién era.
2: Todos dijimos que nos hizo un favor. Creo que fue por sacarlo del ascensor. Dijo, venga, esto tengo que pagarlo como sea.
1: Le debemos una salvación a Marco de Arde París.
2: Pues sí.
1: Ahora que estamos con recuerdos y con anécdotas, me gustaría preguntarte si tienes algún recuerdo imborrable que digas, ostras, qué momento me ha dado el haber fundado esta peña, este momento es inolvidable, todo el esfuerzo ha merecido la pena, un momento puntual que digamos que te llene de satisfacción gracias a la peña.
2: Pues mira, lo tengo muy claro. El día que echamos a andar la peña y el día de la inauguración. ¿Por qué? Porque no sé si lo habéis notado, que las dos pasiones que tenemos en esta peña es nuestro trabajo y el Zaragoza. Unir las dos cosas para nosotros es un orgullo. Yo siempre lo digo, no entiendo una vida mejor que ser bombero y zaragocista. El que pueda, que no te digo que me lo supere, que lo iguale, ¿vale? Entonces, haber luchado unos cuantos años, bastantes, en crear una peña en Bomberos Zaragoza y verla echar a andar y la inauguración que tuvimos, para nosotros fue decir, mira, esto es increíble, lo hemos conseguido, esto no hay que dejarlo morir y vamos para adelante. Y vamos para adelante, tanto por el Zaragoza como por el cuerpo de bomberos. Así que ese día fue tremendo.
0: Y ya por último, Marco, ¿qué mensaje le darías al zaragocismo?
2: Pues mira, el mensaje que le mandaría es muy parecido a cómo vivo yo el zaragocismo y relacionado con que es como un hijo y tal. Mira, podremos estar arriba, podemos estar abajo, pero yo digo que la sangre la tenemos roja, pero la tenemos blanqueazul. Entonces la sangre por las venas nos corre y pasa por el corazón, y en el momento que pasa por el corazón ya te puede. Entonces podrás cambiar de coche, podrás cambiar de repostería, de piso, de lo que quieras, pero de club y más del Real Zaragoza es imposible. Por lo tanto, hay que estar. Es muy bonito cuando ganamos copas, cuando ganamos recopas y cuando estamos arriba. Pero como a un hijo no se le abandona cuando suspende, a Zaragoza tampoco. Entonces, ahí estamos y estaremos.
1: Suscribo tus palabras, Marco. Totalmente. 100%. Te ha faltado decir que se puede cambiar también de esposa antes que de equipo.
2: Bueno, yo no creo que me estará oyendo.
1: Que no nos digan nada en casa, pero yo tengo muchos amigos que han cambiado de pareja y, y no han cambiado de equipo.
2: Sí, sí, sí.
1: Y esto es una realidad.
2: Lo has dicho tú, ¿eh?
1: Lo he dicho yo.
2: Pero lo has dicho.
1: Ha sido Alberto, no pasa nada. Mi mujer me quiere mucho y me lo va a perdonar. Y sabe de mi pasión por el Real Zaragoza, no hay ningún problema.
2: Totalmente.
1: Bueno, queríamos agradecerte desde la Federación de Peñas que nos hayas acompañado, que ha sido una tertulia tan agradable. Hemos echado un rato contigo espectacular, nos has contado muchas cosas muy interesantes. Queremos tener un detalle para ti, que es la taza de fiebre en las gradas, que es, ahí la tienes.
2: Pues una preciosidad.
1: Es muy chula.
2: Una guapada, ¿eh?
1: Es muy chula.
2: Además lleva fuego, ¿eh?
1: Lleva fuego.
2: Lleva fuego, ¿eh?
1: Es el logo del programa.
2: Sí, muy bien, ¿eh? Muy bien, gracias.
1: El detalle es pues porque queremos agradecer a la gente que venís y colaboráis, porque la federación, no nos olvidemos que la federación no somos José, Alberto y todos los demás. la federación sois todas y cada una de las peñas que formáis parte y todos y cada uno de los peñistas que formáis parte. Para nosotros es un orgullo tener a todas las peñas, ¿vale? Hay muchas peñas de fuera de Zaragoza que para nosotros...
2: Tremendas.
1: Tienen mucha importancia Tremendas. Y mucho valor y a las que nos gustaría darle mucho más cariño desde el que le damos nosotros y que el club les diera mucho más cariño, ¿vale? Pero tener una peña como la vuestra es un gran orgullo, Marco. Es un orgullo enorme por el cariño que le ponéis, por dar el cariño que le dais al Real Zaragoza, a vuestros eventos, la importancia que le dais a la gente y cómo se sienten queridos cuando vosotros les hacéis un homenaje y, sobre todo, evidentemente, por dar el servicio a esta nuestra inmortal ciudad de Zaragoza y a nuestra sociedad. Yo te deseo, Marco, que una vida muy longeva a esa peña, que sigáis así y, evidentemente, un abrazo para todos y recalcar que esta es vuestra casa y cuando queráis podéis volver a deleitarnos ante los micrófonos.
2: Muy bien, Alberto, Josema, muchas gracias. Dejar de decir una cosa, la Federación de Peñas hacéis un curro, ¿eh? La Federación de Peña, que nadie se engañe, hacéis un curro, ¿eh? Yo lo sé, me cuesta mover mi peña, imagínate mover 160 y tantas peñas con 15.000 y pico personas. O sea, eso es un curro digno de admirar también, ¿eh? Te agradezco tus palabras, pero que sean vuestras también.
0: Yo también, Marco, te agradezco estas palabras y nada, cuando quieras ya sabes que esta es tu casa.
2: Muy bien, muchas gracias.
0: Vamos a hacer una pausa con nuestra ya clásica canción futbolera y en breves estaremos con nuestro gran capitán. No te vayas, que esto no ha hecho más que empezar.

0: Ya estamos de vuelta en Fiebre en las Gradas con un invitado muy especial, ya que nos acompaña nada más y nada menos que el jugador que junto a José Luis Violeta más veces ha vestido la camiseta del Real Zaragoza, con 473 partidos, campeón de dos Copas del Rey, campeón de la Recopa y con 29 goles en su haber. Nuestro eterno capitán, don Xavier Aguado Companys. ¿Cómo estás, Xavi?
1: Bien, has dicho bien, compañe, ¿eh? No es fácil, ¿eh?
0: Es que tengo familia catalana en el Masnou.
1: Porque mucha gente cuando ve mi segundo apellido dice Companys, pero Companys está bien dicho, sí, señor.
2: Muy buenas, Xavi.
1: Hola,
2: ¿Qué
1: Alberto.
2: tal? Soy Alberto Sanz,
1: Encantado de conocerte.
2: vicepresidente de la Federación de Peñas. Como anécdota, contarte que estuviste en la presentación, en la inauguración de mi peña de Arcosur Zaragocista. Hace ya 6 años estuviste presente.
1: Correcto.
2: Fue un placer y un honor,
1: Qué
2: ¿vale?
1: rápido pasa el tiempo, ¿eh?
2: ¿Y cómo pasa el tiempo? Vaya. Digo yo que después de tanto tiempo que acabas de decir, cómo pasa el tiempo, ¿no? Que te presenten. Tal y como te ha presentado Josema, ostras, para los zaragocistas pensamos, decimos, la persona que más veces ha vestido la camiseta con José Luis Violeta la Justicia. Eres consciente, me imagino que eres un auténtico mito, un héroe y una auténtica leyenda para todos los zaragocistas de corazón.
1: Bueno, está claro que el récord de partidos pues te aúpa a una circunstancia especial, porque al fin y al cabo jugar tantos partidos en el equipo de tu vida, pues para mí siempre ha sido una experiencia muy, muy bonita, ¿no? Porque al fin y al cabo representa que has estado 12 años a máximo nivel con una gran aportación hacia el equipo y, bueno, al final tengo la fortuna de contar para todos los entrenadores que he tenido y bueno, al fin y al cabo es un recuerdo muy bonito, pero eso no me da más legitimidad para ser más que nadie, ¿no? Yo siempre he dicho lo mismo. Violeta, José Luis, que en paz descanse, posiblemente se haya merecido muchas más cosas de las que a lo mejor se le han dado. Ese mérito que tuvo pues, de aguantar hasta en segunda división cuando tenía opciones de salir, demostrando su zaragocismo, yo creo que al fin y al cabo equipararme a él, a mí hasta me sonroja, ¿no? Pero bueno, al fin y al cabo, todo esto no deja de ser más que un número de partidos, pero lo que cuenta es lo que dices tú, el aprecio, el cariño que la gente tiene hacia mí y sobre todo el reconocimiento a una trayectoria pues, que al fin también ha venido aderezada con títulos, tener la fortuna también de ganar dos Copas del Rey y una Recopa, y eso también ha ayudado mucho, ¿no? En una época bastante buena para el Real Zaragoza, que ahora nos parece pues eso, algo imposible o impensable, pero está claro que el Zaragoza hay que reconocerlo y que la gente lo sepa, sobre todo la gente joven, que ha sido un equipo grande y que esperemos que vuelva a serlo a corto plazo.
2: Que yo no solo, Xavi, la forma, o sea, la cantidad de partidos y los títulos. Yo creo que para la generación que vivimos contigo toda tu trayectoria en la Romareda, también es súper importante la forma de defender la camiseta, el compromiso, la forma de pelear por el escudo de León. Y encima, es que desde, que eso no se ve ahora en los jugadores, yo creo, actualmente, o es complicado de ver, ¿no? Que desde el primer momento me dio la impresión o daba la impresión de que te sentías uno más aquí. Ese compromiso, esa forma de pelear, ya nos lo dirás más adelante, quizá estás rechazando ofertas de equipos importantes, creo recordar, como Valencia o incluso el Chelsea o el Betis o tal. Y para nosotros eso es lo que igual nos hacía idolatrarte desde mucho antes de que fueses el jugador con más partidos.
1: Sí, es cierto, ¿no? Que hubo opciones durante algunos años de salir, pero yo a mi representante José María Minguella siempre le comenté, ¿no? Que yo quería seguir, quería hacer historia en el club que me dio la oportunidad de mi vida, porque claro, yo venía de segunda división, hacer el servicio militar y dentro de la situación que al principio parecía que quedarme aquí en la mili iba a ser un paso atrás, resultó ser un paso adelante porque el Zaragoza se interesó desde entonces por mí a través de José Antonio Iniesta, que era un poco el enlace, ¿no? que tuve en el servicio militar con el Real Zaragoza.

0: que seguir aquí, o no quería dejar de seguir escribiendo mi historia aquí. Y bueno, luego también hubo la opción ya en el último año, antes de la Copa del Rey 2001, que ganamos con el Sevilla, con Joaquín Caparrós, estaba Pablo Alfaro, que era compañero mío, excompañero. También pues quería Caparrós juntarnos otra vez ahí en Sevilla, con una oferta con 34 años de 3 años de contrato, pero bueno, me faltaba poco para batir el récord de partidos. Quería seguir aquí. Bueno, al fin y al cabo se agradece, ¿no? Siempre que te llaman, porque al fin y al cabo es una muestra de que están valorando el trabajo que estás haciendo, ¿no? Que te llame un entrenador como Joaquín Caparrós con 34 años para ofrecerte 3 años de contrato, pues demuestra pues que has hecho las cosas bien. Pero yo le comenté y él lo entendió, que yo quería seguir haciendo historia en Zaragoza. Y bueno, al final tuve la mala suerte que ese año que renové por Zaragoza, pues tuve la lesión y no pude más que, bueno, jugar los mismos partidos que José Luis. Pero bueno, en este caso, sí, cuando dices tú, me dicen en el servicio militar que hubiera sido el jugador con más partidos de la historia, hoy volando con la ruleta, le hubiera dicho a cualquier persona que estaba loco, porque yo me hubiera conformado con jugar un partido en primera división, y fíjate, al final se alargó todo demasiado.
1: Xavi, hablas del servicio militar. Llegaste al Zaragoza con 22 años, del Sabadell, 2 temporadas en segunda división, la segunda muy buena, el Sabadell a 2 puntos de la promoción. Cuéntanos un poco cómo fue el servicio militar para un futbolista profesional. Supongo que un poco más laxo que para el resto de los mortales. ¿Alguna anécdota de dicha experiencia?
0: Ahora lo puedo decir, ¿no? Ya ha pasado más de 35 años. Ahora lo puedo decir que tuve la fortuna, como he dicho antes, de contar con el apoyo de, pues eso, ¿no? De José Antonio Iniesta, que era en aquella época subteniente, que bueno, tenía mucho peso en la base aérea donde hice el servicio militar. Y bueno, tuve la fortuna de contar con su apoyo, que me dio la posibilidad de ir entrenando cada día, ¿no? Porque al servicio militar tenía que ir por las mañanas, pero él me daba la opción de ir a entrenar y decirle pues a los mandos que me había mandado a hacer algunos recados, ¿no? Cuando realmente estaba entrenando. Tuve la fortuna pues de poder contar con ese apoyo, porque si no hubiera sido muy complicado compaginar la mili con el deporte profesional. Entonces, siempre se lo agradecía a José Antonio, y la verdad es que si no hubiera sido por él, está claro que ese año, el primer año, que encima fue un año complicado para Zaragoza, y una promoción de descenso, no fue muy buena temporada, no hubiera podido compatibilizar pues un servicio militar con un equipo profesional. Entonces tuve la fortuna, pues eso, de que me dieron la posibilidad de seguir entrenando todos los días. Y de hecho, solo hay una anécdota de que una vez sí que tuve que ir por la mañana ahí al mando aéreo de transporte, que está en la Plaza de los Sitios, porque venían todos los mandos, y José Antonio me dijo: acércate hoy, dile a Mr. Maneiro que no vas a ir, porque hoy van a venir todos los mandos y quiero demostrar que estás aquí todos los días y que la gente te vea. Y realmente pues sí, saludé a todos los mandos, a toda la gente que venía, y me decía: ah, pues sí que es verdad que estás aquí haciendo servicio militar. Y realmente, de los días posteriores a la instrucción, solo fui un día, o sea, para demostrar un poco la fortuna que tuve, y entre comillas el enchufe, para poder desenvolverme en una profesión pues tan exigente como la de futbolista.
2: Bueno, tranquilo, Xavi, porque eso ha prescrito todo. A ver si ahora, por culpa de fiebre en las gradas, te van a llamar a...
0: No, no, hay una anécdota muy buena, porque me llamó José Antonio Iniesta, ya había acabado el servicio militar, y me dijo: tenemos una taquilla en la base aérea militar. Dice: ¿tienes la taquilla todavía llena de tus enseres, de tus cosas y tal? Y le dije: pero Antonio, que no voy a ir a la base militar, porque a ver si me van a coger y no me dejan salir cuando vean que he ido casi nunca, ¿no? Y dejé la taquilla ahí sin abrir. Bueno, no sé qué se quedaría esa taquilla, pero yo no la utilicé, y ni fui a buscar todos los enseres que tenía, que no eran muchos, pero bueno, lo dejé todo ahí, porque digo, a ver si no van a dejar salir.
2: Qué bueno.
1: José Antonio Iniesta, para quien no lo sepa, un referente en la Peña de los Magníficos. O sea
0: Correcto.
1: que las
0: Sí.
1: Peñas ya ayudando al Real Zaragoza desde tiempos inmemoriales.
0: No, y un zaragocista de cuna, una persona que, vamos, era solo importaba para él el Real Zaragoza. Y de hecho, cuando yo estoy haciendo servicio militar, también estaba Moisés, que fue compañero mío, y recuerdo que para evitar que saliera en la prensa que yo había fichado y tal, consiguió que el doctor Villanueva viniera a la base aérea, a la enfermería, a hacerme el análisis médico, la revisión médica, para

0: firmaba por el Real Zaragoza para evitar que saliera la prensa que pues un militar pues había firmado por el Zaragoza, y porque no hice ni presentación, o sea, fue muy subterránea para evitar pues que pues saliera la prensa que un jugador de primera división estaba haciendo la mili y iba a acceder pues al Real Zaragoza.
1: Que mientras va fluyendo la conversación, es verdad que con Xavier Aguado no hace falta ni un guión, porque nos sale todo sin querer, sobre todo a los que éramos adolescentes y disfrutamos de esas 12 temporadas, ¿no? Claro, vas dejando pinceladas de todo lo que has vivido en nuestro club, que ha sido increíble. La primera temporada, la promoción contra el Murcia. Claro, la gente recuerda muchísimo la Copa, la Recopa, tal, pero claro, ese partido, yo recuerdo siendo un niño que era el ser o no ser, la vida o la muerte. Yo creo que era, llevamos sin bajar a segunda división quizá 20 años o 16, y claro, era realmente, yo creo que ese fue el partido clave de todo lo que vino después.
0: Sí, siempre lo comentamos, que posiblemente fue el partido más importante de la historia reciente de aquel Real Zaragoza, ¿no? Porque hubiera sido un drama descender y nos tocó competir contra un rival que iba como un tiro, el Murcia, que estaba en segunda división, se quedó fuera del ascenso directo por un partido muy complicado que tuvieron en Coruña, que ascendió el Deportivo a primera división, y eso lo obligó a jugar una promoción contra nosotros, que jugaban pues el tercero de la liga de segunda división contra el tercero por la cola de primera división. Entonces nosotros fuimos a Murcia y fue un partido dramático, o sea, recuerdo
1: pasándolo mal, muy mal.
0: Lo pasamos fatal. Andoni se convirtió en un dios, paró todo, tres postes. Yo creo que la Virgen del Pilar hizo horas extras aquel día. Salimos vivos porque veníamos de perder tres días antes en Cádiz el partido que nos metió en la promoción, con una sensación de que el equipo estaba en cuesta abajo. Y bueno, hemos tenido la suerte que después de ese miércoles, no jugamos hasta el miércoles siguiente, nos recuperamos bien desde el punto de vista anímico y jugamos un gran partido en la Romareda, porque al fin y al cabo la presión que teníamos era muy alta, pero la Romareda, que recuerdo que estaba llena, bueno, hablaban de que había 5.000 personas más de lo que cabían, que había 50.000 personas, y había gente que había entrado. De hecho, mis padres, en paz descansen, eran socios y tuvieron que sentarse en el pasillo porque sus paredes estaban ocupadas por gente que se había colado. O sea, fue tremendo lo que había aquel día en la Romareda, y lo dijimos en el vestuario, y no podemos fallar porque a esta gente que ha venido a ayudarnos tenemos que sacar esto adelante. Y ya te digo, la alineación de aquel día, prácticamente el 60%, 6 de 11 jugadores, 4 años después jugaron la final de la Recopa, lo que demuestra que si el equipo se hubiera venido abajo y hubiera descendido, todo lo que vino después no hubiera transcurrido la historia, ¿no? Porque fue todo un relámpago, porque Víctor Fernández cuajó de lleno con aquel equipo. Al año siguiente nos metimos en la Copa de la UEFA, en el año 92, en el año 93 jugamos la final de la Copa que nos quitaron de las manos a través de un arbitraje calamitoso de Uri Velázquez, luego la siguiente, en 94, ganamos la Copa del Rey, y luego la Recopa. O sea, fue una carrera ascendente que el equipo supo gestionar muy bien, y bueno, al fin y al cabo yo creo que la gente lo guarda con mucho cariño. Y ya te digo, yo siempre he considerado ese partido como más importante de la historia de mi carrera, porque si el equipo hubiera descendido, todo lo que vino después, pues el entro no hubiera llegado.
2: Totalmente de acuerdo con esto que acabas de decir, Xavi. El partido de Murcia fue uno de los partidos más importantes en la historia de nuestro Real Zaragoza, y además me has quitado un dato que debería ser un ejemplo no solo para el Zaragoza de hoy, sino para muchos equipos. Los 6 jugadores titulares en la Romareda, que luego fueron 6 titulares en el Parque de los Príncipes. Ese debería ser el crecimiento de un equipo, ¿no? Una mejora continua, un equipo que en su momento podía verse como que no era el mejor, jugando por el descenso, pero a base de pocos fichajes, de mantener el bloque, pues 4 años después fue campeón de Europa.
0: Sí, yo estoy de acuerdo contigo que en aquella época pues se mantuvo la estructura base de aquel equipo, que no hizo una buena temporada, pero había futbolistas de un nivel altísimo. Estábamos hablando de la delantera con Paquet Higuera, con Miguel Pardeza, en la portería Andoni Cedrún, luego también estaba Belsué, García San Juan, o sea, futbolistas que dices, fueron incorporándose poco a poco jugadores de gran nivel, se fichaba poco pero muy bien. Creo que el año 91, después de la eliminatoria contra el Murcia, se fichó a Auriel Ogay, Solana y no sé si Darío Franco. Luego el año siguiente ya vino Santi Aragón, vino también Nayim. O sea, que poco a poco se mantenía la estructura y se iba reforzando los puestos que veían, pues a lo mejor con más carencias, ¿no? Pero yo creo que la base es lo que hablamos siempre, ¿no? Que le ha faltado posiblemente la paciencia estos años al Real Zaragoza, donde se veía que futbolistas con potencial, pues no se ha mantenido en el equipo y se ha ido cada año renovando la plantilla, no teniendo una base sólida para poder fomentar un equipo para el ascenso, ¿no? Y aquel año pues se tuvo esa paciencia y se demostró que con pequeños detalles, pequeños toques en la plantilla, se podía ir mejorando. Y ya te digo, había, pues estaba Abelino Chávez, luego se incorporó Pedro Herrera. Hay que recordar que Víctor Muñoz vino a aquella promoción para también ayudarnos en la salvación y se quedó como director deportivo. O sea, que se veía también una estructura deportiva bastante preparada y sobre todo muy identificada con el Real Zaragoza, ¿no? Abelino Chávez, acordaros de los fichajes que hizo en su época, desde Arrúa, o sea, un nivel altísimo de ojímetro, que digo yo, de pensar en el Real Zaragoza qué tipo de futbolista le gustaba a la Romareda, porque bueno, hay que recordar que en aquella época la exigencia era brutal, que jugadores pues, como Paquete Higuera eran contestados en la Romareda, que yo decía cuando el primer partido contra los Breñes que debuté en la Romareda, pues la gente pues pitaba a veces al Paquete Higuera y decía, madre mía, si es de los mejores futbolistas que están pitando, se lo comentaba para Alfaro, digo, a nosotros nos van a matar, ¿no? Y Pablo, pues, tranquilo Xavi, que aquí esto es normal, porque aquí hemos venido de comer siempre pues jamón del bueno. Venías de épocas de los magníficos, paraguayos, la época de Ben Hacker, imagínate, qué equipazo, la época de Luis Costa cuando se ganó la Copa del 86 con Rubén Sosa, Juan Señor, claro, es que un poco la exigencia que ha habido aquí siempre ha sido porque la gente no quería ver cualquier cosa en la Romareda.
1: Tiene Xavi toda la razón, solo un apunte, que ojalá a nuestro Real Zaragoza solo le faltase paciencia. Ojalá. Le faltan a nuestro Real Zaragoza de hoy muchas cosas, pero bueno. Te quería comentar que me parece brutal escucharte y demuestras el escudo, el respeto y el orgullo que sientes por esta camiseta cuando nos estás hablando de épocas que tú no habías pisado Zaragoza en tu vida, como con Leo Benhacker, como los zaraguayos y tal. Y eso demuestra que tienes un profundo respeto y cariño por el escudo y por la entidad, que eso a mí me enorgullece muchísimo. Te quería comentar también que para lo que ha sido para nosotros, lo que ha sido en el Real Zaragoza, tremendas injusticias se han cometido contigo. Primero, no vestir la camiseta de la selección. A mí me parece ridículo. O sea, me parece que ya no nos lo contarás, pero igual le quitaste una novia a Javier Clemente o algo extraño, porque no tiene sentido. Y luego, los árbitros. Recuerdo dos anécdotas pequeñas, que un partido estaba yo en Zorrilla viendo un Valladolid-Zaragoza y te expulsaron por hacer el gesto de un poco de como de cuando hacemos de benevolencia hacia,
0: sí, que había
1: hacia pitado alguien, porque por fin nos había pitado un fuera de juego tal y te expulsó.
0: Sí.
1: No me acuerdo qué árbitro era ese Pérez. Día. Pérez Burrul.
0: Fíjate que me lo encontré años después, ya retirado por Zaragoza, por la calle me lo encontré, me decía que venía mucho a Zaragoza porque tenía familia en Zaragoza, era cántabro, y le dije ahí, digo, pues menos mal que tenías familia en Zaragoza, porque siempre nos pitabas.
1: Pero hace poco.
2: Y luego también nos acordamos, nosotros éramos pequeños, pero ya teníamos conciencia plena, en la Copa del 94, que pudimos ganar, partido de ida con el Sevilla, que no recordamos bien si te expulsaron en el minuto 2 o en el minuto 5 o así.
0: Sí, en el 1,
2: En el 1.
0: Y encima sacamos nosotros, o sea, sacamos de centro nosotros. Y recuerdo que eso, pues, sacamos de centro, creo que la robó en defensa el Sevilla, pegó un pelotazo, un balón al espacio y al girarnos choqué con Monchu, delantero del Sevilla. Y a levantarme, sorpresivamente, cuando la pelota iba hacia el córner, que no tenía ni opción de cogerla a Monchu, me giro y veo a Manolo Díaz Vega con la roja en la mano. Digo, madre mía, digo, pero ¿qué es esto, no? Y partidos como este, pues te das cuenta del nivel que tiene el equipo, que le ganó con 10 jugadores de minuto 1 al Sevilla, que era un equipazo en aquella época, 2-1, y íbamos 2-0 y marcó al final Moya el 2-1, y bueno, a la vuelta, el partido de vuelta en Sevilla, íbamos perdiendo 1-0 y marcó Poyet el 1-1 y nos metió en la semifinal contra el Betis, que estaba aquel año en segunda. Lo que demuestra es el potencial que tenía ese equipazo, porque tú ves ese partido, lo ves grabado, ves el nivel que tenía el equipo a pesar de jugar con 10 y le pasó por encima a un Sevilla de un nivel altísimo. Por eso te digo que bueno, ese equipo, posiblemente si aquella eliminatoria hubiéramos perdido, no hubiéramos ganado esa Copa del Rey del 94 y se hubiera diluido mucho más cosas, pero ese equipo merecía tener. El otro día pasaron por el grupo que tenemos de la Recopa, un partido que le ganamos 5 con uno menos, le ganamos 5-2 o 5-3 al Compostela, o sea, y veías las jugadas, a mí me anularon un gol, ahora te lo pasaré cuando acabe esto, Josema, y verás realmente el gol que me anularon, que dices, ¿cómo puede ser fuera de juego? Que estaba 2 metros por detrás del central en un córner, no, era una falta lateral, y dices, ¿cómo puedes anular ese gol a un equipo que bueno, estaba jugando a un nivel altísimo? Ya te digo que yo me siento muy orgulloso de haber pertenecido a esa generación, porque bueno, yo era un complemento, yo siempre he dicho lo mismo, ¿no? Yo pues lo que intentaba era hacer mis funciones al máximo, defender bien, anticiparme bien al rival y dársela realmente a los jugadores que sabían jugarlo, como Santi, Aragón, Nayim, Poyet. Entonces yo creo que cada uno tenía muy asumido su rol, y lo importante es que, como demostramos desde aquella época, pues somos una familia y seguimos alegrándonos de los éxitos del Atlético de Madrid, porque está Óscar allí, del Madrid, porque están Santi, Aragón y Chucho Solana trabajando en el Madrid, del Ceuta, porque están allí ahí en el fútbol base, y eso demuestra pues que la complicidad que había en ese equipo, y lo que demuestra que al fin y al cabo, si tú tienes buen ambiente en el vestuario y tienes una cercanía con el compañero, tienes posibilidad de rendir mucho mejor que si hay un ambiente un poco tenso en el vestuario.
1: Xavi, dices que eras un complemento, pero para mí eras un capitán general y luego un buen goleador. Metiste un montón de goles, eras 29 goles, mortal.
2: 29 goles, para ser exactos.
1: Hombre, mortal de cabeza, mortal ese salto, esa. Yo creo que olías la sangre, ¿no? Cuando te metías en el rival a la hora de ir a rematar de cabeza.
0: Yo tenía mucha intuición a la hora de atacar en el área y he hecho bastantes goles por eso, ¿no? Por esa intuición de saber dónde podía ir la pelota, ¿no? Realmente, es como me pasó con el tema de los partidos oficiales, ¿no? Hasta que no te pasan los años, no te de retirarte, no valoras lo que has hecho, ¿no? Y hace 2 años, o el año pasado creo que cuando se fue Modric del Real Madrid, sacaron sus estadísticas y vi que más o menos había jugado los mismos partidos que yo oficiales en España y había hecho 28 goles. Y claro, y está dicho, he pensado, digo, Modric que tiraba penaltis, faltas y un jugador media punta ofensivo y tal. Y claro, muchas veces no se valora, ¿no? El hecho de. Además, el otro día también estuve en una gala de la Federación Catalana que le dieron un premio a Roberto Martínez, el seleccionador de Portugal, que es como si fuera mi hermano, y me encontré a Joan Capdevila, que ahora trabaja en el Español, y también hizo los mismos goles parecidos. De hecho, el primer gol que marca en Primera División es en la Romareda contra nosotros, y también hizo 29-30 goles, siendo lateral izquierdo. Bueno, era un jugador más ofensivo que yo, ¿no? O central zurdo. Y bueno, realmente eso demuestra también que en aquella época era importante la estrategia como es ahora, ¿no? Pero ya te digo que ahora posiblemente hay más estudios, ahí el rival ya conoce más las virtudes del otro equipo y eso también ayuda, ¿no? Pero está claro que bueno, yo intentaba aportar mi granito de arena y la pena que tuve que en la final de la Recopa Simán me quita la gloria para luego dársela a Nayib, ¿no? Pero recuerdo.
1: No se acuerda nadie, nadie se acuerda de ese remate al palo.
0: Es que se dio cuenta, muchos amigos me mandaron WhatsApp cuando en la pandemia, ¿os acordáis que pasaron todos los partidos, toda la final de Zaragoza? Y mucha gente vio la final repetida, pues claro, estamos hablando 25 años después, y mucha gente me envió WhatsApp, dice, ostras, no me acordaba de que diste un poste en la prórroga, y realmente fue mala suerte, porque encima casi el rebote en el poste le lo corté otra vez a Timman, y casi entra la pelota, y fue una pena, bueno, fue una pena, ¿no? Porque al final fue mejor, ¿no? Yo creo que hubiera firmado tener el final que tuvo, ¿no? Pero en el momento aquel de la prórroga pensaba que se nos escaparía el partido porque dije, ostras, si no entra esta pelota, con lo difícil que ha sido ese remate, bueno, es un poco lo que significaba antes, ¿no? El hecho de que yo sabía que Nayim iba a poner a pierna cambiada la pelota al primer palo y me marcaba Tony Adams, y por eso me anticipé a Tony Adams, porque sabía que Najim iba un poco a adivinar, ¿no?, el golpeo del compañero, y bueno, ahí tuve una mala suerte que se me hizo un paradón tremendo.
2: Como decía Alberto, con Xavi no hace falta guión. Tenemos aquí nuestro guión de la entrevista y nos estás anticipando todo el rato. Queríamos recordar ese tiro al palo de la Recopa y ahora queremos ponerte un audio de uno de tus goles que recordamos con más cariño.
3: Ahí va Acuña, lanzamiento, todo el Celta excepto Cataña en su área. Cinco hombres del Zaragoza dentro del área. Entre ellos su central Aguado. Ahí va Acuña. Bueno, el balón de Acuña, Aguado, y ha marcado Aguado. Ha empatado Javi Aguado, el defensa central del Real Zaragoza. Espléndido remate de Aguado, minuto 23 de la primera parte.
0: Ostras, José Ángel de la Casa. ¿Sabes por qué me emociona? Porque si a mí me dicen, porque yo era un fan de José Ángel de la Casa, porque era, acordaros que en los años 80, bueno, vosotros sois muy jóvenes, pero todos nos sentábamos delante de la televisión y comentaba los partidos José Ángel de la Casa, los de la selección española, y el gol de señor contra Malta lo canta él. A mí si me dicen que 30 o 40 años después José Ángel de la Casa iba a cantar un gol mío, no se hubiera dicho, estás loco, ¿no? Porque yo estaba jugando en el equipo del pueblo en segunda regional en aquella época. Entonces, a mí si me dicen que 10 años después o 12 gané una Copa del Rey y José Ángel de la Casa me narraría el gol, pues a mí lo hubiera dicho de cualquier cosa menos ninguna cosa positiva, ¿no? Pero está claro que eran tiempos bonitos y, bueno, aquella final tuvo un significado muy especial porque, en cierta manera, compensé ese gol que no metí en la final de la Recopa y me dio la oportunidad, la Virgen del Pilar, de resarcirme y marcar un gol que fue importante porque, bueno, era el empate, había empezado el Celta muy fuerte con el gol de Mostoboy. Y con ese empate, yo creo que el equipo cogió fuerza moral y a partir de ahí fueron mejores que el Celta de Vigo.
2: Ayer, repasando la entrevista, vi este gol de nuevo y hubo una cosa que me llamó la atención. El gol no lo celebras. Estabas súper concentrado y no lo celebraste.
0: Pues fíjate que no lo celebré porque era el empate. O sea, no era un gol que dijeras definitivo, ¿no? Pues la gente hubiera sido el 2-1 o el 3-1, hubiera sido de otra manera, ¿no?, como el gol de Jordi. Pero estaba muy contrariado y fui a celebrarlo con Juanmi. ¿Sabes por qué? Le prometí que si marcaba el gol iba a celebrar con él el banquillo, y de hecho fui, ¿no?, después de marcar el gol. No se ven las imágenes, pero fui, porque Juanmi se ha perdido las tres finales que hemos jugado por lesión. Es terrible la mala suerte que ha tenido Juanmi, que además le tengo un cariño tremendo. De hecho, está la anécdota que yo no la quise decir, ¿no?, porque parecía que me auto calificaba como muy generoso, muy dadivoso. Pero intenté que el, porque el, no sé qué pasó con la UEFA, que nos dio solo 16 medallas a los campeones de la Recopa, cuando realmente tenía que haber dado 23, o no, bueno, todos los componentes de la plantilla, ¿no? Y entonces fui a una joyería a preguntar si podía partir por la mitad la medalla, pero me dijeron que no podía porque era muy fina y se podía desvirtuar la medalla. Pero eso la quería compartir con Juanmi, porque Juanmi se merecía, porque toda la Recopa la jugó prácticamente él y no jugó la final, que bueno, que la jugó muy bien Andoni, pero me hubiera gustado poder compartir esa medalla con Juanmi, porque se la merecía más que nadie. Una pena que la UEFA no repartiera más medallas a los jugadores que no fueron convocados.
2: Sí, este dato que acabas de comentar, en la entrevista que tuvimos con Najim, lo recordamos, como que Juanmi había tenido muy mala suerte históricamente, pero bueno.
0: Y de hecho, ¿no?, el partido antes de la Recopa, en Gijón, creo que...
1: Sí, Gijón, sí señor.
0: Santi Aragón le hizo una cesión a su pierna menos hábil, que es la derecha, no golpeó bien la pelota y le dio tuvo un problema muscular en la parte de atrás, bíceps femoral, y estuvo ahí en tratamiento hasta el día de la final, pero no se pudo recuperar y bueno, cuando ni de reserva estuvo Pepe Bellman.
1: Qué noche aquella la de Sevilla, Xavi. Yo sí. Lo recuerdo con un especial cariño, casi casi por encima de la Copa de Montjuïc, porque estamos en inferioridad en la grada, creo que nos los comimos, estamos en inferioridad como equipo porque éramos el 17º, nos habíamos salvado hace una semana. Correcto. Y el Celta era un auténtico avión, o sea,
2: un equipazo.
1: Futbolistas espectaculares. Y también me gusta ensalzar la figura de Luis Costa, ostras, quizá tuvo mucho que ver, ¿o qué, Xavi? ¿Cómo ves futbolísticamente, cómo viste aquella victoria?
0: Sí, de hecho, Luis ha sido muy poco reconocido, ¿no? En Zaragoza, la Copa del Rey del 86, luego la del 2001, y ha sido un técnico con un historial tremendo, nos salvó de aquel año fatídico de 96-97, donde después de Víctor Fernández entró Espárrago y cogió el equipo, él habíamos hecho este punto. Lo que demuestra la capacidad de Luis Costa de reverdecer a futbolistas que estaban en un periodo a lo mejor no tan bueno, y él era un muy buen psicólogo, una persona muy fiable, un entrenador que no se le ha reconocido tanto de su buen hacer, ¿no? Y aquel la final la recuerdo con cariño, porque bueno, nos sorprendió a todos, porque nadie sabía que iba a jugar Gourenko, nadie sabía el estilo que íbamos a jugar hasta que estábamos en el campo, porque yo creo que él no quería que se entrara nadie, lo único que sabía que iba a jugar era Gourenko, y de hecho hizo una final fantástica, Guri, que le llamamos Guri, porque Mostoya, a excepción de la primera jugada que hizo el gol, lo secó prácticamente, y realmente hay una anécdota que, claro, yo traté de motivarle antes del partido, y él hablaba medio italiano, había jugado en la Roma, y no dominaba mucho el español, y yo le decía, aunque él era bielorruso, y yo antes del partido, para motivarlo, le decía, Guri, que estos rusos os quieren joder a los bielorrusos, digo, estás encima de Moscovo y tal, y me decía, sí. El chaval hizo una finalísima tremenda, hacía una calor y no paró de correr toda la final, y bueno, yo creo que estas personas que pasaron desapercibidos en la historia del Real Zaragoza, pero esa final sí tiene un componente significativo, es el partidazo que hizo el jugador bielorruso.
1: Aquella celebración, me imagino, sería importante, ¿no?
0: Sí, porque yo creo que esa final, como tú dices, fue increíble la afición del Real Zaragoza, que estaba, creo, un tercio, creo que había unos, no sé si 30.000 del Celta, y nosotros estábamos 10.000, y realmente se oía más a los aficionados del Real Zaragoza que del Celta. Y de hecho, desde aquí me gustaría también mandar un abrazo muy fuerte a la afición del Celta. No creo que nos escuche alguno, pero siempre tiene un cariño especial a este equipo, porque las dos finales de Copa que he ganado se las he ganado al Celta, y ha mostrado unos principios básicos de deportividad, de saber perder, de tener unos gestos hacia nosotros siempre muy positivos, y no tener ese remordimiento, ¿no? De decir, ostras, estos nos han quitado dos copas porque no han ganado ellos ninguna Copa del Rey, ¿no? Y la deportividad que han cojado en las dos finales, yo creo que es una muestra palpable de que la deportividad es muy importante para poder luego afrontar todas las carreras deportivas de la gente, y para eso yo creo que la gente de Vigo tiene que tener constancia de que tienen unos aficionados muy buenos y muy deportistas.
2: Xavi, para ir cerrando la entrevista, toca hablar de cosas menos alegres. 6 de febrero del 2002, Zaragoza-Tenerife, minuto 13, caes lesionado. Como curiosidad, ese día fue el que reapareció, el que debutó Goran Drulic después de su grave lesión. ¿Cómo viviste esos duros momentos para ti?
0: Bueno, es un día muy, siempre lo recuerdo, el 6 de febrero lo tengo marcado en el calendario como fecha funesta, ¿no? Y realmente fue muy duro porque, bueno, fue una lesión que en aquel momento, pues, nos pareció menos grave de lo que podía parecer. Fui a visitar a muchos especialistas y unos me recomendaron operarme, otros no. El doctor Cugat me dijo que si quería recuperarme para intentar ayudar al equipo, era mejor hacer un tratamiento conservador. Luego esa lesión, aquí el año pasado la tuvo Nieto, bueno, hace dos. Y también se operó y le costó mucho también recuperarse. Y fue un palo tremendo, por encima que el año el equipo descendió, no pude ayudar al equipo y bueno, en la siguiente estuve en la plantilla, pero no pude recuperar mi esencia, perdí pues un porcentaje de potencia que eso me impedía ser el Xavi Aguado que era reconocible, y bueno, tuve que retirarme. Fue una pena acabar así, porque bueno, luego sí que tuve la fortuna de que el Real Zaragoza me dio la oportunidad de poder organizar un partido de homenaje para despedirme de nuestra afición, y bueno, la verdad es que pude juntar a mucha gente importante, pude volver a juntar al equipo de la Recopa, excompañeros míos que hayan jugado conmigo, pues que también, pues, como Pablo Alfaro, Roberto Martínez, Jesús Seba, o sea, grandes amigos que vinieron a... Y tengo la sensación de que toda la gente que llamé, toda la gente que le pedí que viniera, vino a mi homenaje, y eso para mí es el mejor homenaje que me pudo hacer mis compañeros, ¿no? Que ninguno me puso ninguna pega, ninguno me pidió, oye, págame el viaje o págame el hotel, y yo se lo pagaba todo, pero ninguno me exigió eso, y realmente para mí el mejor legado que puedo contar a mis hijos es que toda la gente que vino al homenaje deseó venir porque compartieron momentos conmigo, y para mí fue uno de los días más felices de vida, a pesar de que era la despedida, ¿no? Pero siempre es bueno que en el momento de la despedida te des cuenta que todo lo que has hecho con la gente que has estado no ha caído a saco roto.
1: ¿Le puedes decir a tus hijos que toda la gente fue porque quería estar con Xavi? ¿Y le puedes decir a tus hijos que todos los zaragocistas de cuna estamos súper agradecidos, no solo por vestir el que más veces la camiseta de nuestro querido equipo, sino por el respeto y la forma de defender la camiseta en cada uno de esos partidos?
0: Sí, no, yo siempre he entendido que la vida, pues, hay que ser honesto. Yo tuve la fortuna de defender los colores de Real Zaragoza hasta el último momento. Tuve la oportunidad que me dieron, siendo muy joven, de jugar en primera división, y para mí se me abren las puertas del cielo, ¿no? Y no soy, tristemente, zaragocista de cuna, pues bueno, me incorporé tarde a esta gran, ¿no?, gran gesta zaragocista, pero al fin y al cabo he podido, pues, comprobar que la gente, pues, sigo paseando por Zaragoza, y la gente, pues, nada más que me reconozca y me diga, Xavi, gracias por lo que nos diste, o que te encuentras a gente en un restaurante o en sitios donde saben quién eres y te dicen, pues, que en mi época, pues, disfrutaban mucho. O sea, para mí es el mejor legado que he podido dejar, ¿no? El poder tener la sensación de que la gente ha estado contenta de mi rendimiento, pero sobre todo de mi entrega, mi dedicación y mis ganas, ¿no? De intentar que Real Zaragoza estuviera siempre bien representado y que la gente se fuera de la Romareda contenta de lo que veían, y estaban, pues, satisfechos de que el rendimiento de Xavi Aguado fuera el acorde con lo que ellos habían esperado, ¿no?
2: Me sumo a las palabras de Alberto, y ya para despedirte, Xavi, te damos las gracias por este rato de zaragocismo. Puedes estar tranquilo porque tu récord va a perdurar décadas, porque necesitamos 12 temporadas a 40 partidos por temporada, y ahora a corto plazo eso se ve muy complicado. Y muchas gracias por estar aquí en Fiebre las Gradas, el programa de la Federación, y hasta siempre, Xavi.
0: No, gracias a vosotros, porque gran parte del éxito de Real Zaragoza es su gente, y las peñas en este aspecto sois fundamentales. Yo he tenido la fortuna de ser invitado a bastantes peñas. Al otro día me acordé que pasé por ahí ayer, en Gurrea de Gaén, estuve hace 2 años ahí, y se vio un zaragocismo en todo Aragón, en todas las poblaciones pequeñas, donde realmente hay siempre gérmenes buenos, ¿no?, de zaragocismo. Y eso yo creo que es al final una de las claves, ¿no?, de que este Real Zaragoza sigue vivo a pesar de las circunstancias, de que está en una situación complicada, pero lo importante es que trasladáis siempre valores a los más pequeños, a los chicos, a los niños, que yo creo que es una clave, ¿no?, importante el poder hacer que los zaragocistas de más pequeños sigan siendo zaragocistas, porque ahora es muy difícil, ¿no? En nuestra época era más sencillo porque competías contra los grandes, y ahora tenemos la misión, yo lo hago también a través de mi campus, que trato de traer jugadores zaragocistas que al fin y al cabo los más pequeños, pues, los quieran, los adoren, para que se afilien, ¿no?, al zaragocismo y no se desvíen a otros equipos, que ahora es mucho más fácil.
1: Lo dicho, Xavi, que es un honor para nosotros haber estado compartiendo este ratito contigo. Para los zaragocistas de corazón es tremendo poder oír de tu boca esas anécdotas y esos momentos que hemos vivido desde la grada. Lo dicho, muchas gracias y encantadísimos de tenerte disfrutando de nuestra tierra como un aragonés y un zaragocista más.
0: Gracias a vosotros de corazón. Para mí es un placer.

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Un fuerte abrazo, buen fin de semana y au pa Real Zaragoza siempre.

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0: Muy buenas noches a todos los oyentes de Radio Mai. Estamos a día 11, al 11 de diciembre, 12 de diciembre de 2025. Bueno, pues estamos aquí en Radio Mai con un nuevo Solo Beats. Mi nombre es Jan Lana, director de Solo Beats en este caso, bueno, subdirector de Solo Beats, ya que el director de Solo Beats, David Alfonso, no puede estar con nosotros. Os mandamos un saludo. Como sabéis, Solo Beats es un spin-off del programa principal, Tocan Beats, que se emite viernes alternos. Los realizamos en directo en el estudio de Radio Mai, Radio Margen Izquierda de Zaragoza, España, en el 102.8 FM. Y podéis escucharnos en radiomai.com también, desde todas partes del mundo. Tenemos el podcast en el evox.com. Y ahí estaban todos los episodios, del 1 al 52. Este programa versa solo música electrónica, solo beats. Y me acompaña esta noche Alfonso Ansó, colaborador habitual, bueno, fundador de Tocan Beats y Solo Beats, también junto con Alfonso, David y Alfonso. Alfonso Ansó, buenas noches.
1: Buenas noches.
0: ¿Qué tal? ¿Cómo estás?
1: Aquí estamos. Vamos a hacer ahora acabamos de iniciar la sesión de Deep House.
0: ¿Y qué vamos a escuchar hoy? ¿Qué estamos escuchando?
1: Estamos escuchando el tema Input de Claudia Flava y forma parte de una sesión de música Deep House, variada, de varios autores, varios intérpretes. Se llama Deep House Rhythm.

está gustando el bajo. Es un bajo muy profundo, muy deep. Y además suena distorsionado. Es tan bajo el grave que suena un pelín distorsionado, pero es así el tema. Bueno, y deciros que en la segunda parte del programa pincharé una sesión, me traigo la mesa de mezclas y el ordenador portátil, pincharé una sesión con temas nuevos.

Y saludos a Samu, a Aarón y Diego. Y a César Vidal.

saludos a tres oyentes y colegas, a Diego, Álvaro y Bermúdez.

Saludos a Roberto, Álvaro, Roberto, Mario, Martín y todos los del grupo de historia, de primero de historia de mañanas, del grupo del grado de primero de historia de mañanas, un grupo serio.

0: Bueno, pues ya vamos acabando la parte de Alfonso Ansó, el selector DJ, que hoy está con nosotros en el episodio 53 de Tok & Beats. Y ahora vamos a, antes de entrar en la sesión, que la tengo ya preparada, que tengo 7 temas nuevísimos, recién comprados ahora mismo, los acabo de descargar y comprar de la cesta. Y para tema de transición, ¿qué nos vas a poner, Alfonso?
1: Nos vamos a poner una remezcla del tema de Heroes de David Bowie, una remezclado por Philip Glass con un estilo orquestal y muy espectacular, muy como muy épico, o sea, como muy banda sonora, un estilo de banda sonora de orquesta de cuerdas. Es una remezcla de Philip Glass, que el tema de David Bowie de Heroes, una remezcla que a mí me encanta.
0: Pues vamos allá.

0: Bueno, esta es la sesión que acaba de terminar. Espero que os haya gustado este tema. Bueno, todos estos temas, pero es que este es brutal, el que hemos terminado. ¿Qué te ha parecido, Alfonso?
1: Pues muy interesante tu sesión. Muy, muy, muy étnica también.
0: Sí, pues está sacada de temas que he escuchado de Ibiza Global Radio, Ibiza Sónica y festivales como ¿cómo se llama? Ya no me sale. Uno que hacen en Los Ángeles.
1: ¿Coachella?
0: Ese es el Coachella. Pues sesiones de Kenny Music, o lo que nativo Kenny Music. Y eso, y la verdad es que he seleccionado los que más me gustaban. Los he mezclado. Hay dos que estaban, o sea, que no se han puesto a la venta todavía, ¿vale? Y entonces he tenido que descargarme, comprar las versiones originales, que no están remezcladas, pero vamos, que suenan bastante bien. Y eso, ya con esto damos concluido el episodio 53 de Tocan Beats.
1: Yo he puesto una sesión, una selección de canciones de Deep House, de un recopilatorio titulado Deep House Rhythms Music for Night Dancing. Y de ahí he obtenido he seleccionado las canciones que he puesto antes. Y bueno, pues son algunos temas de intérpretes de DJs como Alexander Zubtsov, Citrus Flava, Yaledan, Liam Taff, Maxim, Nick Bogorosh, Patricia y Dimitri, Adam Saran, Agatha y Vladshe, Christian James, Ed Lanz, Facu Arjona, Prunk, Robert Frederick, Ross Byrne o Tony Lyonni, de ese recopilatorio.
0: Muy bien, Alfonso. Pues yo tengo aquí la lista que también la voy a comentar, a ver. Hemos empezado con el tema de Drift, que es de TJ, Vido Jean y Oliver Loen, ¿vale? Se llama Drift, que es como derrapar. La verdad es que es un extended mix que está súper, súper, súper guay. Luego he mezclado la versión original del artista Kanye West y se llama I Wonder, ¿vale? Esta versión no es la que sale en los festivales, esta es la original, sin ninguna mezcla. Después he metido la que se llama Sauti, que es así con africana, con un coro de niños africanos. Está mezclada por Francis Mercier y Fall in Wad. ¿Qué más? Luego he metido la de otra también así africana, que se llama Kunitamake, featuring Three Suka, o sea, el que cantaba era Three Suka, y creada por Aero Manieto. Después escuchamos una sudamericana de G. Zamora y Monkey Safari, con el tema se llama Vive. Y ya para terminar, las dos últimas, You and Me, un tema de Disclosure, y Elisa Dolittle, un mix de Rivo Extended Mix. Y ya este último tema que estábamos escuchando de fondo, este es, se llama One and Only, de Good Guy Mikesh, Kanye Music y Rednik. Rednik es el que se lo oye cantar. Y la verdad es que es muy, muy potente. Bueno, pues ahora vamos a terminar con un tema ya que va a poner Alfonso desde la pletina de CDs. ¿Qué vas a poner, Alfonso?
1: O sea, voy a poner un tema, una remezcla de un tema de Nine Inch Nails, el tema titulado The Beauty of Being Numb, Section B, la belleza de ser mudo, Sección B, pero creado por, pone, en vez de remezclado pone creado, vamos, created by Aphex Twin, o sea, remezclado por Aphex Twin.
0: Muy bien, Alfonso, pues con esa remezcla de Twins terminamos el episodio de hoy de Solo Beats 53. Cuando quieras. Adiós. Buenas noches a todos.

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